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0: Alexander Branchi, allá en Los Mameyes. ¡Súbelo, Branchi!
1: Ponme la de...
0: ¿La de quién?
1: Frank Reyes. ¿Quién eres tú?
0: No.
1: En vivo, bendiciones.
0: Ey, Freco, ¿cómo Willy así?
1: Willy de Mano Guayabo.
2: Wilfrido, échale un poco más a mi copa.
3: ¡Mental!

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0: Griselda.
1: Ya comprobé que no me matan las traiciones.
0: Super Raymond, óyelo ahí.
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0: Martes.
1: Sigo vivo.
0: Griselda Alcántara allá en Barahona. Mi tierra.
1: Sigo.
0: Amelia.
1: Sigo.
0: Saludo para Amelia.
1: Sigo.
0: Amelia, la esposa de Fortuna. Amelia, tu marido te manda saludos. Ese mismo. Griselda. Barahonera como yo, Griselda.
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0: Samuel.
1: Supísimo todo eso.
0: Super Raymond. Ahí va el logo con copa y todo.
1: Escándalo.
0: Silvia Martínez.
1: Nadie.
0: Silvia, de parte de Ricardo. Silvia.
1: Ahí está el pincel.

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1: Bueno, señores. Buenos días, país. Buen día, República Dominicana. Buenos días, los oyentes del cafecito. Listo ya para entregar el premio de Papá Dios de cada día. Su cafecito en vivo, programa de humor de la mañana. 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
1: Sean todos bienvenidos, gente mía, familia, tierra. Vamos al swing, vamos al swing, vamos al swing. Papá Dios nos encomendó a que cada día de 7 a 9 de la mañana le llevemos felicidad a la humanidad. Y justamente eso hacemos. Alegría, risa, paz.
3: Yo voy a seguir bebiendo porque me gusta esa.
1: El cafecito es una obra.
3: Y bebiendo porque me gusta esa vaina.
1: Diseñada para ustedes.
3: Gasolina, pero no lo de la bebida que me
1: 23 años en el aire.
3: No lo de la bebida.
1: Usted se la disfruta, porque la pasa bien, la aprende.
3: Vamos a quedarnos aquí.
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1: Cada entrega la iniciamos con Papá Dios por delante, porque sin Papá Dios no podemos hacer absolutamente nada. Dios, qué inmenso eres.
6: En nombre de Dios.
7: Amantísimo Padre Celestial, dador y creador de vida, gracias. Gracias por tu infinita misericordia y permitir que podamos estar aquí el día de hoy y darnos el privilegio de ver este hermoso amanecer. Gracias, Señor. Gracias porque eres tú quien ha permitido que este programa esté posicionado donde está, ya casi por 23 años, en el gusto de todos nuestros radios escuchas. Señor, te queremos pedir por la vida de cada uno de ellos. Tú que conoces de sus dolencias, de sus carencias, de sus necesidades, de los problemas que le están atormentando en este momento, tú le hagas saber que para ti no hay nada imposible, Señor, que solamente tenemos que confiar, pedir con fe y descargar todos esos problemas en ti, Señor, para que tú puedas solucionarlo. Simplemente tenemos que obedecer lo que ya está escrito, Señor. Señor, devuélvele la salud a quien carece de ella. Facilita el pan a quien le falta hoy en su mesa, Señor. Lleva con bienestar a cada una de las personas que nos está escuchando a sus destinos. Todo esto te lo pedimos en el nombre de Jesús. Amén.
3: En la gloria de Dios tendré.
8: Yo. Buen día, doña. Yo. Waligón.

0: Estrella Rivera, buen día.
1: Buenos días aquí en cabina, buenos días a ese público hermoso que siempre está ahí dispuesto para nosotros, aquí su estrella como todos los miércoles para traerle humor y buen contenido, y a toda mi gente de Instagram, por favor recuerden seguirme por mis redes sociales como Estrella con 2A Rivera. Muy buenos días.
2: Oye, vampira.
0: Ángel Almonte.
3: Buenos días. Buenos días, buenos días. Bendiciones para todos. Contenta, feliz como siempre de estar aquí. Gracias a Papá Dios por permitirnos respirar un día más. Estoy en Instagram ahora mismo, en live, en Ángela Almonte Merejo sin la O al final. Recuerden que a partir de las 11 de la mañana estamos en vivo en Ángela Almonte Media Group. Bienvenidos.
0: Yane Girón, buen día.
4: Bendiciones. Señores, síganme en Instagram, Yanet Girón Muñoz, y estamos aquí.

0: Melibe Salsa Carrasco, buen día, dama.
1: Buen día, don Cacha. Aunque usted me puede poner cualquiera de Rey Reyes que yo.
0: ¿Es verdad? No, tú eres la mujer salsa, la mujer salsa.
1: Señores, buenos días, compañeras en cabina, gracias por siempre estar ahí. Ese público hermoso que nos premia con el favor de su sintonía. Síganme en las redes sociales como arroba carrasco melibet, arroba ilustrando salsa con melibet. En todos los proyectos donde le aparezca melibet, dele a seguir. Y también suscríbase al canal Ángel Almonte Media Group para que pueda disfrutar de todo el contenido en vivo que tenemos a partir de las 11 de la mañana, La Ley y el Desorden, Faranduchow. Suscríbanse, señores, de por Dios, que usted está tan flow. Vamos a disfrutar del mejor programa de humor repentista de la República Dominicana, que es El Cafecito. Bienvenidos. Oh.

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1: Bueno, señores, aquí estamos, como siempre, ¿no? Iniciamos el programa con el primer segmento que ustedes reciben desde aquí, la información nacional e internacional. Y de inmediato le entramos. Miren, Papa Dios haciendo su obra. El petróleo ha dado un bajón que lo único que estamos esperando es que aquí el petróleo sube hoy y hoy mismo sube la gasolina. Esperamos de que hoy mismo también bajen la gasolina.
2: ¿Usted se acomodó? ¿Se acomodó?
1: Sí.
2: La almohadillita. No,
1: es que tienen que bajarle. Es que si no la bajan, algo tiene que pasar. Es que algo tiene que pasar. Coño, ¿no la metieron a 3.41? ¿300? ¿Tú sabes lo que es? Antes tú echabas 1,000 pesos de gasolina y andabas. Ahora, oye, son tres galones. No da para 3 galones. Dos galones y pico, 1,000 pesos. Algo tiene que pasar.
2: Hay un meme que dice, algo tiene que pasar.
1: No, algo tiene que pasar. Oh, pero... Bueno. Miren, oigan una cosa. Si nosotros no hacemos mención constantemente de las cosas, pasan desapercibidas. El Ministerio Público decomisó bienes por 5,000 millones de pesos en la operación 5G que acaban de condenar a sus actores. 5,000 millones de pesos en finca, vehículos, relojes, casa, edificio, solares y en efectivo. Y aún así no se le puede decir que son salón. No se le puede decir. Todavía no se le puede decir que son. Y condena desde 20 a, desde 3 años hasta 20 años. ¿Ustedes creen que una pandilla así debemos mantenerlo en la cárcel? ¿Una pandilla así no debe de ser mantenida en la cárcel? No. En un país que se respete como El Salvador. En un país que se respete como El Salvador. Esa gente deben de ir a una fosa.
2: Santo Dios.
1: 5,000. Oye, devolvieron. Porque te voy a decir una cosa.
2: Sabrá Dios con cuánto.
1: Eso estaba en el bolsillo. Eso es. Oye, cuando tú devuelves 5,000 millones, ¿tú sabes cuánto hay guardado?
2: 20,000, 30,000.
1: Señores, ¿cuándo vendrán autoridades que le den un castigo a los indecentes? A los antihigiénicos moral. ¿Cuándo pasará eso? Pero yo, el que yo quiero, no el que tienen, yo quiero otro es. Abusadores. Ya. Miren, de antes de ayer para acá se están comiendo a la Policía Nacional. Comía por el caso de la supuesta ejecución del joven. Yo le dije a ustedes ayer en el comentario que no se vayan con el amague. Que eso no pasó porque pasó. Y que esos policías no pueden ir a parar donde la gente estaba diciendo. Hay que ver, oigan bien, me refiero a la supuesta ejecución del jovencito que le cayeron atrás. ¿Tú ya viste el video?
2: Sí.
1: Y que el papá lo está pintando de inocente. Solamente quiero mostrarle a ustedes el papá y el hijo en un video, ahora mismo. El papá y el hijo en un video, ahora mismo. Quiero mostrárselo. Entren. @ Cafecito con cacharra. Entren. Que le voy a... Miren. Ese es el papá y el hijo. Ahora, chequen este video. Ese es el papá. Ese es el papá, miren. Ese es el papá, el que tiene esa pistola en la mano. Adiós, y luego de ahí, wow, se va a montar en un motor. Miren. Le voy a poner el video, miren. Ese es el papá. Y ese es el hijo. Atiende lo que el hijo va a hacer en la pasola ahora. Atiende lo que va a hacer. Mire, mire, mire, mire, mire, sacó una pistola. Mire, ¿vieron? Ese es el papá y el hijo, mire, mire, mire. Mírenlo ahí. Ese es el papá y el hijo.
2: ¿Y qué ellos?
1: Que ellos quieren que estas dos personas sigan haciéndole daño a la sociedad.
2: Ay, padre de la gloria.
1: Entonces, ese video inédito que yo le estoy presentando ahora mismo. Ojalá el director de comunicaciones de la Policía Nacional, Diego Pesqueira, ojalá lo tenga. Si no lo tiene, escríbeme, Diego. Tú tienes mi número, tú no me levantas el teléfono, pero no importa. Tú tienes mi número, llámame, para yo hacerte llegar este video. Oigan bien, chequen de nuevo el video del papá y el hijo, porque hijo de gato caza ratón.
2: Ay, Dios, oh, papá, mío, Dios.
1: Chequenlo. Es el papá. Y ese es el hijo. Ese es el hijo, digo, ese era el hijo. Miren, ahí está. Miren.
2: ¿Y qué hacían esos dos santos con
1: armas? No sé, no sé, no sé. No sé, no sé, no sé. Digo, supuestamente el papá y supuestamente el hijo. Porque ahora con la IA, con esa vaina que le han tirado a la sociedad ahora, ahora uno nunca sabe, porque por ahí anda un tipo, un bucavío, que ahora dicen que no le dio la supuesta pecosada a un cadáver, a un cosa.
3: Eso se ve que está ridículo, ¿eh?
1: Dice que no, que eso es IA, que sé yo cuál, que sé yo. Mm-hmm. Oye, porque yo no sé lo que vamos a hacer. Yo no tengo idea qué es lo que vamos a hacer en este
3: país. Ese debería meterse preso el solito y caminarse solo.
2: Dios mío.
1: Entonces, asco, no se lleven, no me vengan ni que culpar a la policía. Los policías no le pueden pasar nada. Y quiero que esos policías que estuvieron involucrados ahí se comuniquen conmigo, que yo lo voy a defender. No, porque tampoco así. Sabemos que la policía, que no son santos.
3: Pero hay buenos.
1: Pero hay muchísimos policías que actúan.
3: Su trabajo.
1: Entonces, también no todos, pero hay que averiguar si antes de llegar al solar donde se produjo la vaina, el mismo muchacho le cayó a tiro a ellos, porque él andaba armado. Eso hay que averiguarlo, porque no nos podemos ir con el amague, hay que investigar todo. Y todo lo que he hablado supuestamente.
3: Por si acaso.
1: Porque que la IA, el, ajá, explícame. Bueno, ahí está la información. Finalmente. Hoy es miércoles de casa y no estamos de carta y no estamos muchas cosas. Yo quiero que ustedes vean qué cosa pasó en el sector El Perla del Almirante, Santo Domingo Este. El Perla en el Almirante de Santo Domingo Este. Quiero mostrarle este video que grabó una muchacha y me lo mandó. Quiero que vean este video. El Perla de Santo Domingo Este. Ahí voy.
4: ¿Y con quién es? Miren. ¡Diablo! ¿Pero y qué? No.
1: No voy a comentar nada. Lo único que me resta decirle es que los tigres están mejor armados que la policía.
4: Mira.
1: Y así quieren ciertos comunicadores que un policía se acerque a ponerle la esposa a un angelito así.
2: ¿Y tú sabes lo caro que están los tiros? Y la ráfaga que había ahí, Jesús Santísimo.
1: Así quieren mucha gente que la policía se acerque a meter preso a un angelito de eso. Como que la policía no tiene papá y mamá, como que no tiene familia.
3: No tiene familia, mínimo.
1: Como que no son seres humanos.
5: Me dicen aquí que eso es en Villa Liberación, Cacho.
1: El Perla del Almirante, Villa Liberación, colindan ahí, eso está pegado ahí mismo. Ah, bueno. Todo eso está pegado ahí mismo, no, el mismo sector ahí mismo. ¿Me entiendes? Eso es como Villa Duarte y la Isabelita.
5: Yo he ido al Almirante, pero
1: son dos cosas que están juntas, están pegados ahí. Y recuérdate que esos tigres se mueven por todos los lados. Opa, bueno. ¡Búsquele!
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8: ¡Omega!
9: ¡Ey! Sí,
8: Sí, señora, aquí estamos, su cafecito, programa de Humor de la Mañana, caramba. Me dice por aquí don Wilson Sánchez, don Cacha, lo estoy escuchando desde Filipinas, en wow. Sintonía. Saludo para mi esposa, que también está en sintonía, mi hermano Wilson Sánchez, un abrazo desde el cafecito, bendiciones. Qué bueno, qué bueno. Seguimos, vámonos con Rutina de Humor. El ciervo dice, Estrella Rivera... es descendiente de una nube negra. ¿Cómo así? Bueno, pues lo de Estrellas era por allá arriba. Bueno, sí, pero esa prieta no es Estrella. La haitiana aquí es Ángela. Estrella es media blanca.
9: Acuérdate que la camioneta te dé un chance porque yo intervine.
8: Exactamente, sí. La camión a mí.
9: Y con esa yo camisa, sí. Ahora sí, ¿verdad? Yo soy haitiano. Con esa camisa que te la compraste allá fue.
8: Lo único que los negros como yo no podemos vestir como... bueno, no importa lo que tú digas porque ya llegando aquí me han tirado como 5 piropos. Me lo están tirando por aquí. Por aquí me la quieren quitar la camisa que tengo puesta en el día de hoy. Y desde que llegué aquí a la muy cabina bonita. También me echaron un piropo, no sé quién, pero me piropearon. No,
9: está bonita, hay que decirlo. Está bonita, hay que decirlo, sí.
8: Bueno.
9: Y más de la marca que es,
8: cara. ¡Uy! Vámonos con Rutina de Humor. El 381-1025, el teléfono de aquí de la cabina. Rutina de Humor. Me voy a nombre de Medina Solo Cable. Un saludo para Ángel Medina, caramba.
9: Así es.
8: Y Carolyn, que están en sintonía. Vámonos entonces con esta rutina que se llama. Señores, ¿por qué hombres? ¿Por qué mujeres? ¡Nos fuimos! 381-1025. ¡Vámonos!
10: Oliendo café.
8: Ñeque, ñeque, ñeque.
10: Oliendo café. Oliendo café.
8: Señores, yo me pregunto, ¿por qué las mujeres, en vez de perder tiempo celando a un hombre, no se ponen como ella sabe que a él le gusta?
9: Ay.
8: Yo creo que sí.
9: Ay, mamá.
8: ¿Verdad que sí, Ángela?
9: Claro.
8: Y no pierda tiempo de que neciando y celando. ¿Por qué las mujeres? ¿Por qué los hombres, Ángela?
9: ¿Por qué los hombres, en vez de acusar, no se revisa a ver de quién es el fallo?
8: ¡Ay, mamacita! Es verdad. En vez de acusar a la mujer, revisen de quién es el fallo. ¿Por qué los hombres? ¿Por qué las mujeres?
11: ¿Por qué los hombres ven un tutorial de YouTube de 2 minutos y se creen mecánico industrial?
8: Sí. De la misma manera que muchos ven un tutorial en YouTube de cocina y se fajan a cocinar y dañan el saco de arroz entero.
11: Eso es lo que no ven el de Ángela.
9: Sí.
8: ¿Por qué los hombres? ¿Por qué las mujeres?
12: ¿Por qué las mujeres, en vez de estar celando una loca, se ponen tan bonita que la loca termina celándola a ella?
8: Sí. ¿Por qué los hombres? ¿Por qué las mujeres? Señores, ¿por qué los hombres? ¿Por qué las mujeres?
13: ¿Por qué los hombres son más organizados que las mujeres? Si tienen más tiempo en muchas cosas.
8: Mira, muy buena. Señores, ¿por qué los hombres se le mete con un salvar la relación cuando ya ella está con otro?
9: Ay,
11: yo no sé.
8: Yo no, pero ven aquí, yo no me lo explico.
14: Papá del humor,
8: ay, mamacita, ¿por qué los hombres? ¿Por qué las mujeres?
9: Porque los hombres no saben manejar sus emociones y luego se lían.
8: Sí, porque los hombres tienen que aprender a manejar mejor las emociones. Porque una mujer te ve con otra. Y ella no le pasa por la mente desvivirte.
9: No, para
8: y
9: nada.
8: Entonces el hombre la ve con otra y ya eso es lo que quiere.
9: Ah,
8: ¿Por qué los hombres? ¿Por qué las mujeres?
11: ¿Por qué los hombres prefieren dar 5 vueltas en vez de preguntar y admitir que están perdidos?
8: ¡Oh, my God! ¿Por qué los hombres? ¿Por qué las mujeres?
12: ¿Por qué los hombres, en vez de tener que felicitar a 5 suegras el Día de las Madres, felicitan una sola y salen vivo de eso?
8: ¡Oh, ya! ¡Exactamente! ¿Por qué los hombres, en vez de regalarle una cirugía a una novia, no ponen su mujer muñeca?

0: Y ella que se ponga lo tuyo y echen una carrera.
1: ¡Lógralo tú!
0: ¡Lógralo tú! ¡Fatal! ¿Por qué los hombres? ¿Por qué las mujeres?
2: ¿Por qué los hombres que son tan celosos son los verdaderos picaflores?
0: ¿Por qué los hombres? ¿Por qué las mujeres?
3: ¿Por qué las mujeres, a pesar de tener el closet lleno, dicen que no tienen que ponerse?
0: Señores, pero sí, qué barbaridad. ¿Por qué los hombres? ¿Por qué las mujeres?
1: ¿Por qué las mujeres, en vez de preguntar dónde tú estabas, pregunta y pregunta de que, y ya tú comiste? Ahí mismo salen todas las respuestas.
0: ¡Oh, Dios mío!
1: Desde que tú le preguntas eso, ya tú sabes dónde estaba.
0: Y esta que voy a decir es una consulta, porque ya me pasó a mí. ¿Por qué los hombres? Ay, cuando vaciamos. Ay, la gaveta de nosotros que está llena. Ay, la vaciamos, volvemos a entrarla, no cabe todo. ¿Por qué cebolla? ¿Por qué? Cuando un hombre vacía una gaveta y la vuelve a organizar, no cabe todo. Pero explíqueme, pero ayúdenme ahí.
2: Crecen las ropas.
0: Pero ustedes tienen que... Es que la maldita ropa crece. Cafecito es lo buena.
4: ¿Por qué los hombres, antes de comenzar una discusión con las mujeres, no le dan la razón?
0: Es verdad que sí, ya sale de eso. Porque total, no hay manera de quitársela. ¿Por qué las mujeres, sabiendo que el hombre le gusta ver sin ropa, siempre están tapadas cebollín, cojollo? ¿Pero por qué? ¿Por qué? ¿Por qué los hombres? ¿Por qué las mujeres?
2: ¿Por qué la mayoría de los hombres son tan bipolares?
0: Tienen dos polos. Yo creía que tenían uno. Pues yo me reviso y tengo un solo polo nada más. O déjame ver si tengo otro por ahí. Dime a ver.
3: ¿Por qué los hombres le dan un trompón a un electrodoméstico de esos que están dañados y se arreglan así?
0: ¡Oh, pero Dios mío! Cafecito en el aire. Diga usted, ¿por qué los hombres? ¿Por qué las mujeres?
4: Cacha, ¿por qué las mujeres tienen tantas buenas ideas con su, con el dinero de los hombres y no lo aplican con lo de ellas?
3: Madre, ¿qué? No, porque somos expertos en gastar lo ajeno.
0: Dios mío, ¿por qué las mujeres, en vez de criticar a una que se mueve con flow, no se fajan, bandado de talle duro, a aprender ese movimiento? Cafecito, ¿es lo buena?
5: Hey, cachucha.
0: Dime a ver.
5: Ay, ¿por qué las mujeres te dejan por malo y después te quieren recoger como bueno?
0: ¡Sí! Dice por aquí el coyote, ¿por qué las mujeres revisan los celulares si se van a mortificar si hallan?
2: No, para
0: que no revisen nada.
1: Y si
0: nada.
1: No encuentran tan bien porque no encontraron.
0: Y si no encuentran, mira, lo borró.
2: Y no va a dejar ese hombre.
0: Y tampoco. No lo va a dejar. ¿Para qué tú acechas a un hombre si tú no lo vas a dejar?
3: No revisó nada. Que no revisó nada, ¿para qué mortificamos?
0: Ya, bien hecho, dime a ver.
2: ¿Por qué los hombres son tan lindos al principio de una relación?
0: Oh, my God. Esos son los enganchados.
2: Sí.
0: Cafecito, ¿es lo buena?
2: Después sacan la realidad.
4: ¿Por qué las mujeres dicen estoy casi lista y apenas están entrando al baño?
0: ¡Oh, Dios mío! ¿Por qué si tú sabes, mujer, lo que a tu hombre le gusta, tú permites que se lo coma afuera? ¡Cafecito, ¿es lo buena?
2: ¡Ay!
0: ¡Ey! Dime a ver. Dime a ver.
1: ¿Por qué las mujeres desorganizadas en su casa viven siempre criticando la vecina del frente?
0: ¡Pero sí! Usted tiene una vida desorganizada y quiere desorganizar la de otro. ¡Cafecito, es lo buena! Dime a ver.
4: ¡Cacha!
0: Dímelo.
4: ¿Por qué las mujeres, cuando uno tiene un accidente de tránsito en el vehículo de uno, ellas preguntan, ¿y le pasó algo al carro? Coño, pero pregunta si me pasó algo a mí.
0: ¡Pero claro que sí!
3: Ay, pero qué insensato.
0: Están como los Guachiman. Los Guachiman se lamben un Guachiman en un asalto. Y la compañía pregunta, ¿y le copeta?
3: Sí.
2: Ay, Dios.
0: Oye, esa vaina. Oye, pero señores, pero mire, eso es grande. Un Guachiman que se lo lambieron en un asalto. Oye, bien, y la compañía llama a averiguar que dónde está la escopeta. Cafecito, ¿es lo buena?
4: ¡Cacha!
0: ¿Eh?
4: ¿Por qué las mujeres definen que quieren un hombre caballeroso, cariñoso, amoroso, trabajador, serio, que sé yo qué? Y cuando lo tienen, no lo valoran.
0: ¡Sí, es verdad! Ay, ¿por qué las mujeres quieren un hombre con cuarto? Y ella

0: no tienen.
1: Caramba.
0: Usted tiene que tener. Oh, pero para usted, ¿qué? Para usted, lo que hay, un hombre, usted tiene que tener. Sí. Oh, pero ven acá.
1: De todo que no tienen nada.
2: ¿En qué caerse vuelta?
0: ¿Y por qué las mujeres chapeadoras tienen que acusar a un hombre de tacaño? Coño, que no te quiero dar lo tuyo, lo tuyo. Mire, le voy a decir una cosa. ¿Usted sabe por qué ese hombre que tú estás acusando de tacaño, tú sabes por qué tú no lo puedes chapear? Porque tú no le gustas. Yeah. Si tú le gustara, lo chapeas. Exacto. Cafecito, ¿es la buena?
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2: Hey.
3: ¿Por qué las mujeres quieren tratar a los hombres como perros? Quieren que uno sea fiel. ¿Así no?
0: Dime a ver.
2: ¿Por qué los hombres, en vez de tener 3 novias y 4 excusas, tienen una sola mujer y una sola contraseña para recordar?
0: ¡Oh, my God! Cafecito, hello, buena. Diga usted, hello, buena, diga usted. ¡Ey! Demasiado ruido, diga usted, señor.
4: ¿Por qué si a usted le ponen una pensión por 2 muchachos? Usted nada más da por el grande.
5: Y el chiquito para cuándo. Espérate que te está
2: aguántate, aguántate.
0: Cafecito, es lo buena. Dímelo.
6: ¿Por qué las mujeres piensan que nada más la madre de ella tiene derecho a que uno a que le lleven algo?
0: Oh, es verdad. Ajá. Dime, Ángela.
1: ¿Por qué el hombre puede ser infiel y la mujer si lo hace la condenan?
0: Sí, es verdad. No, porque es infiel. Dime. Cafecito, es lo buena. Ey, diga usted, es lo buena.
6: Cacha, esta sí es buena. ¿Por qué las mujeres del 14 al 17 te dicen papi y de ahí para allá te dicen tú?
5: Los cuadros que tú vas a cobrar.
0: La mujer tiene 3 días cada quincena que le dice papi a su marido.
1: Sí.
0: Cafecito, es la buena.
7: Buena, Cacha.
0: Dímelo.
7: ¿Por qué las mujeres le preguntan qué van a cocinar para después decir, no, yo no quiero eso?
0: ¡Oh, my God! Cafecito, es lo buena. Cafecito, diga usted, es lo buena.
6: Cachagra, ¿por qué es que la mujer de que uno la deja siempre dice que uno no le compra ni uno parte?
0: Es verdad. Última de la tanda por aquí, dime a ver.
1: ¿Por qué, don Cacha, dígame usted, por qué los gays son más delicados que muchas mujeres?
0: Y yo soy pájaro.
1: Ah, no, yo creo que
0: no. ¡Ay! ¿Qué mujer de diablo? Dime tú.
5: ¿Por qué las mujeres compran zapatos sabiendo que no se los van a poner?
0: ¡Por Dios! ¡Usted es un pulpo!
1: ¡Caramba!
2: ¿Y por qué será que las mujeres, en vez de perseguir hombres, persiguen cursitos para prepararse?
0: ¡Oh, Dios mío! Ay. Cafecito por aquí, última, diga usted.
6: Cacha, ¿por qué será que cuando uno está con una mujer le da de todo y al final se deja surtiendo?
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11: 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Ay, caramba, dice Chelo por aquí. ¿Por qué las mujeres cuando andan con la tarjeta del marido se encuentran tanto especiales? Y hay que aprovecharlo. Sí, señor. Bueno, Esmeralda está en sintonía. Miren, Esmeralda es la persona que trajimos aquí para el asunto del vehículo. Hablé con un dealer de lo que se anuncian con nosotros y nos dijeron que para esta semana supuestamente llegaban unos vehículos de lo que ella prefiere para Concha. Un vehículo de gas, tiene que ser de gas. Si no es de gas, esa gasolina no la aguanta nadie. Entonces, estoy esperando que mi gente de mi hermano Ortiz me diga que ya llegaron los vehículos, a ver cómo elegimos el de Esmeralda, de tal modo que Esmeralda siga trabajando en la 27, pero ya es un carro de ella. un carro de ella, de su propiedad, sin tener que alquilar un vehículo para mantener su familia. Un abrazo para Esmeralda. En este momento tiene que andar en la ruta de la 27 de febrero, escuchando el cafecito, fiel a nosotros, carijola. Vámonos para allá, 381-1025, el teléfono de aquí. Dale. De la cabina. Bueno. Y nos vamos con miércoles de cartas, recordándole, Ángela, que sus cartas debe de enviarla al correo nuestro.
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11: Pentagón. ¡Ay! Pues miren, vámonos con miércoles de cartas, nos fuimos.

0: Bueno, señores, estamos aquí ya, arrancamos con lo que es el miércoles de cartas. Recuerden que sus cartas ustedes no las envían, escríbalo como ustedes. Olvídese de la vergüenza y de todo, que hay demasiado discreción. Aquí no hablamos ni siquiera con el personal sobre de quién usted se trata, porque queremos preservar su integridad. Sabemos que muchas veces una carta puede ser una solución, pero también puede ser un problema, sí, para usted. Porque la pareja, hay parejas que se rebelan y se van en hoy. Y se, tú no debiste hacer público nuestro caso. Sí. No, ¿me entiendes?
1: Los problemas de la casa se quedan en la casa.
0: Los problemas de la casa se quedan en la casa. No, por aquí le buscamos la solución. No decimos su nombre, a menos que usted no lo diga. Y a menos que usted no nos pida que lo llamemos. Tampoco lo llamamos porque no comprometemos la integridad de nadie. Esta carta dice así, nos fuimos, primera carta. Don Cacha, soy una joven de 39 años, mi pareja 42, él tiene 32 hijos. ¿Qué? Adiós, perdón. ¿Cómo? Él tiene dos hijos y yo tengo uno. Nosotros tenemos 3 años juntos. Los dos trabajamos en la calle, a veces en la ciudad y otras veces en el interior, en el sector salud. El carro que él usa era mío. Yo saqué uno más avanzado. Le voy a ser sincera, don Cacha, porque a usted no le voy a engañar. El tipo y yo nos llevamos excelentemente bien en los encuentros, a todos los niveles. Pero hay un problema. No sé cuál de los dos No sé cuál de los dos está haciendo más cosas en la calle, de él o yo.
2: Wow.
0: Y yo lo sé todo, obviamente, usted se imaginará. Pero él no sabe lo mío. ¿Qué ustedes creen? Le hago algunas observaciones por si ustedes no entienden.
3: Yo sí entendí.
0: ¿Qué tú entendiste?
3: Yo soy visitador médico.
0: Bueno, yo no llegué hasta ahí. Yo solamente dije que era el sector salud. Pero lo que yo quería que ustedes entendieran, que los dos están haciendo
1: infiel.
0: O sea, ellos...
1: Están siendo infieles.
0: Ella sabe lo de él porque el carro que él tiene, era de ella.
1: ¿Y tiene GPS?
2: Ella sabe
1: y quizás otras cosas más.
0: Entonces ella sabe lo de él y ella sabe lo de ella porque ella que lo está haciendo.
1: Sí.
0: Entonces, ella lo que...
2: ¿Quiere saber no, qué hacer?
0: Que don Cacha, ¿qué creen ustedes?
2: Yo creemos que están en empate.
1: Uno se ríe, pero es verdad.
4: Anda.
1: Pero es verdad.
4: Es que no hay mucho que decir, es verdad. La poquita.
1: Ay, papá Dios.
0: Miren,
1: qué batalla.
0: Hay una etapa de las mujeres muy delicada. Hay una etapa y es la siguiente: una mujer sale de una relación tóxica.
2: Sí.
0: Y cuando sale, se desprende de esa relación tóxica, en ella se produce de que un relanzamiento: voy a hacer de todo, voy a ser mala, voy a hacer esto, voy a darme todos los hombres, todas las cosas, pues no tengo compromiso, no quiero compromiso con nadie, no quiero compromiso con, voy a hacer esto, voy a hacer aquello, o sea, hay un desacate.
1: Es el término correcto. Sí.
0: Hay un desacate, y yo siento que esa muchacha está desacatada. Todavía se junta con este hombre.
3: Tienen 3 años ya.
0: Sí, pero que óyete una cosa, lo que pasa es que una relación de 3 años, cuando ustedes tienen trabajos
2: distanciado,
0: aunque afine por un lado, pero no en la misma oficina, ¿tú me entiendes? Uno por un lado, el otro por otro, se ven una vez a la semana, se ven quizá un día, se ven, ¿me entiendes? Cuando viene a ver, le toca la misma área de trabajo y ok, ese fin de semana se lo pasan juntos por allá.
2: ¿Usted ve lo que usted dijo? Que las mujeres sí, cuando salen de una relación tóxica, se vuelven la mayoría ya totalmente.
0: Oigan una cosa, cuando una mujer sale de una relación tóxica, Dios libre, que pase por la vida de uno. Porque anda, óyete, es como los paraguas.
2: No, pero déjame
0: decir. Hay paraguas que se está lloviendo.
2: Yo salí hace tiempo, o sea, yo tuve una relación, un hombre celoso, tóxico totalmente. Ah. Y yo salí de esa relación y yo fui lo contrario. O sea, yo me quedé sola un año y medio.
0: Ya. Yeah.
2: Tranquila, serenita, totalmente relajada y trabajando.
0: Ya. Yeah.
2: Y después me di la oportunidad de otra persona.
0: Ve.
2: Eso es lo correcto.
0: Cafecito es lo buena. Diga usted es lo buena. Diga usted es lo buena. Hello. Es el cafecito.
5: Miren, hay que ver por qué es que ellos no pueden seguir así. Porque tarde o temprano no se van a descubrir uno al otro y van a descubrir o a desenmarañar que eso no es una relación y que no sirve. Porque por más bien que ellos se lleven en la cama, se supone que un matrimonio, uno no se junta, uno no se casa para eso. Uno se casa porque necesita un compañero y encontró un cómplice y encontró una persona con la que quiere y puede estar.
0: No lo veo como un matrimonio per se. Yo lo veo como que tú y yo nos juntamos.
5: Para compartir gastos. Lo que pasa es, yo lo que entiendo es que se apresuraron. Se apresuraron a vivir juntos. Era una relación sexual, bonita, íntimos. Y entonces, quizás por el mismo tema pecuniario, para comodidad, tenemos hijos, vamos a acomodarnos, compartimos gastos. Eso es lo que yo entiendo. Ninguno de los dos estaba preparado para casarse.
0: Dime.
2: Usted es un ejemplo de para qué uno se casa.
0: Sí.
2: Uno puede decir.
0: Sí. Cafecito, hola, buena.
6: Buen día, mi gente, bendiciones.
0: Adelante.
6: Cacha, yo lo que veo como que ya está en competencia y no quiero que el tipo se la vaya adelante.
0: Cafecito, hola, buena.
4: Es terrible.
7: Sí, buenos días. Esa relación es tóxica y dañada desde el principio. Uh-huh. Una mujer cuando se deja de un hombre tiene que hacer un tiempo de sanación. Porque si se mete con otro hombre va a seguir lo mismo.
0: Yeah.
7: Y esa acción de ellos lo que da es vergüenza.
0: Yo conozco una que uh-huh. se divorció y me contó que el mismo día salió con dos.
7: Eso es lo que es una loca.
0: Y tiene que revisar el celular a ver con cuál fue.
7: Inmadura emocionalmente. Eso no es ninguna mujer buena para ningún hombre.
0: Uh-uh. Cafecito es la buena. Los hombres nunca hemos servido, pero hay mujeres dignas. Hay mujeres dignas. Y esa es la dignidad, hay que preservarla. Los hombres, yo digo que los hombres nunca me han servido. Yo me estoy metiendo porque creo que soy un hombre. Creo yo.
2: Pero está dudando. Yo lo dije ahorita, por eso le pregunté.
0: Pero todo el mundo sabe que yo soy un hombre serio en materia de relaciones.
2: Ah, no, usted cafecito,
0: es
2: una sola mujer desde que se casó.
0: Café, sí.
8: Uh-huh. Yo no me canso de decir que hay que invertir en la salud mental. Eso están locos los dos.
0: Es que la salud mental no la cogen los seguros.
2: No, porque es un negocio.
0: La salud mental no la cogen los seguros. Ven acá. ¿Qué fue lo que Estrella Rivera se hizo en los labios? Porque no se nota, lo noto yo porque te conozco desde antes, pero no. Bueno, los oyentes te están mirando ahora mismo que tiene como los labios más carnosos, ¿no?
4: No, hace mucho fue que yo me puse una hidratación, por un nombre.
0: Ya, ok. No, pero muy bien, excelentemente bien.
2: Una muñequita.
0: Yo no estoy criticando nada, lo que pasa es que uno muchas veces como que de golpe le ¡pam! Y como que vi que cuando tú hablaste, como que lo ven, no era lo que yo conocía.
8: Oh.
0: ¡Café es lo bueno! ¡Ay, perdón!
4: ¡Ay.
0: ¡Cafecito es lo buena!
8: Buen día, Cacha.
0: ¡Eh!
8: Cacha, oye lo que te voy a decir. Aquí hay profesiones que por necesidad son infiel. A veces no es que quieren, porque son fiel a su profesión, a hacer negocio. Aquí solamente hay una profesión seria en esta vida.
0: ¿Cuál?
8: El ser sastre, que solo tomamos medidas.
0: ¡Ya! ¡Dime!
4: Bella, yo sé que no, uno no puede andar mandando, dije, déjalo, yeah, pero yo creo que mejor tú estás sola, sí, sigue tu vida y sigue lo que tú estás haciendo. Y total, a ti como que no te afecta tampoco lo que él haga. O sea que, con él o sin él, tú al final sigue igualita. Porque yo supongo que una mujer que sepa que él hace tanta cosa independientemente, yo creo que a ti, ni te afecta a ti. Y yo creo que a él tampoco le vaya a afectar cierto punto, porque él también está haciendo por allá. O sea, lo mejor, lo más sano, porque eso puede terminar, y discúlpenme la palabra, en desgracia.
0: Sí.
4: Puede terminar feo.
0: Janet, dele un jirón a esto.
9: Bueno, yo siempre he dicho que hay muchas personas que no saben estar solas. A sabiendas que no quieren una estabilidad sentimental por estar con una pareja y decir, tengo un hombre en la casa, tengo una mujer en la casa, conviven. Pero no es así. Yeah. Si usted no puede estar en una relación sana como pareja, ya usted adulta, ya ha pasado por varias relaciones, tiene su tiempo, suelte eso.
0: Exactamente. Ahí está. Bueno, cafecito en el aire, concho. Café.
5: Buenos días.
10: Oye, ahí hay un tema, porque si ellos van a estar haciendo y deshaciendo los dos, ya lo que tienen que tomar una separación, seguir con él porque le gusta y seguir haciendo lo que está haciendo, pero ahí no tienen ningún tipo de inconveniente. Pero a la hora que esa persona se dé cuenta que ella está haciendo esa cosa, puede terminar en tragedia.
0: Ya. Quiero hacer público un comentario que me acaban de hacer aquí. Dice Ryder Cedeño, esa camisa me da nostalgia. O sea, refiriéndose a la camisa que yo tengo puesto. ¿Por qué? Había un mantel en mi casa igualito. ¡Ladrón! cafecito es lo bueno. Oye, lo estoy leyendo porque mira la palabra nostalgia. Ay, y mira cómo debe ser ese fatal.
2: Yo pensé que tenía una que se la regalaron.
0: Ustedes no tienen por qué reírse de esa cosa. Ustedes son los mismos.
4: Yo no creo que ese. Creo que ese mantel tenga esa etiqueta.
0: Usted tiene que solidarizarse con uno.
4: Yo no creo que ese mantel tenga esa etiqueta.
2: Que la nostalgia era porque tenía una camisa así y se le perdió hace tiempo. Pero yo creo que él tiene razón. No, yo no se lo quería decir. Pero parece el mantel del mercadito.
0: Yo estoy rodeado.
4: Yo pensaba, Ángela, que era porque su abuela lo usaba.
0: ¡Cafecito a la buena!
2: Pero todavía.
0: ¿Ya no?
10: Buen día, buen día.
0: Baje radio.
10: Ella tiene la solución a mano, Cacha.
0: Ajá. Me lo llevé. Sí, te llevaron. No, Janet Girón te llevó. Porque tú tenías ruido. Ya
4: lo cerraste.
10: Hola, Cacha.
0: Dime.
4: Buen día.
10: Mire, eso es un tema que lo que, discúlpenme las mujeres que están ahí, las mujeres que escuchan, que lo que avergüenzan a las mujeres de respeto y de valores.
0: Sí.
10: ¿Usted me entiende? Porque esa dama no anda buscando solución, porque ella vive su vida ruling. Entonces, como ella vive su vida ruling, que siga viviendo su vida rural y de las demás, que no se den cuenta de lo que ella hace y que viva su vida, ella no anda buscando solución.
0: Miren, esa opinión que da este muchacho
4: es verdad,
0: es una opinión sólida.
4: A ella no le interesa.
0: O sea, él dice que ella no debió ni siquiera mandar esta carta porque lo que sí tiene que seguir viviendo. No, porque óyete una cosa, que ella dice, ¿qué creen ustedes? Quizá ella quiera encontrar a alguien que le diga que ella está bien.
4: No.
0: Y es imposible encontrar a una gente que te diga que tú estás bien.
4: ¿Y cómo vida?
0: Tú lo que estás bien, fuñía.
4: Bien embromada.
2: Mire, ella quiere que le digan que exactamente. Te decimos que está buscando una enfermedad. Está buscando enfermarte tú y enfermar a esa persona. Y él también, porque claro, ambos porque están con personas diferentes. Y eso es terrible.
0: Bueno.
2: Porque muchos se llevan de apariencia y ahí que está el peligro.
0: Cafecito, programa de humor de la mañana. Buenos días. Última llamadita de esta tanda y vuelvo de nuevo en breve. Hello, buena. Diga usted, hello, buena.
10: Cacha. Están jugando casino ellos dos. Él se pone un mirado y ella se lo quita.
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0: 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Sí, señor, ñol, ñol. Ay, Esmeralda iba llena de gente en el carro y me dijo, salúdame a todo, A todos los pasajeros que van aquí, un abrazo, qué bueno, qué bueno. Uy, seguimos, miércoles de carta 381-1025, vía de contacto.

0: bueno, señores, señores, miren, miren, miren. Leo la carta, recibo 5 llamadas, le doy mi opinión y pasamos a otra de inmediato. Yeah. Bien, 381-1025, vía de contacto, el teléfono de aquí. La carta en cuestión que hemos estado debatiendo es la siguiente. Dice Don Cacha, soy una joven de 39 años, mi pareja tiene 42, él tiene 2 hijos, yo tengo 1, tenemos 3 años juntos, los dos trabajamos en la calle, a veces en la ciudad, otras veces en el interior, en el área, en el sector salud. El carro que él usa era mío. Yo saqué uno más avanzado. Y Don Cacha, le voy a ser sincera, porque a usted no lo voy a engañar. El tipo y yo nos llevamos excelentemente bien en la cama, en todo, a todos los niveles. Pero hay un problema. Y es que no sé cuál de los dos está haciendo cosas en la calle. No sé cuál de los dos está haciendo más, de él o yo. Yo sé todo lo de él, pero él no sabe lo mío. ¿Qué ustedes creen? 381-1025, recibo las últimas llamadas y viene la opinión. ¡Hola, buena! ¡Adelante!
1: ¡Buen día, Cacho!
0: ¡Adelante, hermano!
1: Papá, esa muchacha monta más pasajeros que Esmeralda.
0: ¡Monta más pasajeros que Esmeralda!
1: Oye, Cacho. Oye, se nota que esa, ya nada más con las cartas que tú dijiste, se nota que esa muchacha es una visitadora mera. Ya no hay que hablar, pero a la verdad que ella está actuando de una manera, oye, su santísimo Jesús, mete tu mano.
0: Bueno,
1: mira, Cacho,
0: dímelo.
1: En otro orden, tú sabías que esa camisa tuya también me trae nostalgia.
0: ¿Por qué?
1: Porque me acuerdo una ropita que tenía una licuadora mi mamá ya.
2: Ay. Anda, ¿y qué? Pero la, ustedes son envidiosos. Es envidia que le tienen.
3: El vestido de la licuadora.
0: Yo siento que a mí me tienen envidia como hombre.
2: Porque
0: siento,
2: le queda linda la camisa.
0: Siento que a mí me tienen envidia como hombre.
3: ¿Y usted pensaba que estaba acabando con esa camisa?
0: Yo soy el último recurso que le queda al país de hombre elegante.
3: ¿Y usted pensaba que estaba acabando con esa camisa cuando llegó?
0: No,
2: es que no todo el mundo se la puede poner. No todo el mundo se la puede poner.
0: El fatal que acaba de llamar, yo lo dejé que terminara porque yo dije, por fin llegó el mío. Uh-huh. ¡El mío! ¡Cafecito de la buena!
3: Acabó.
1: Oye, esos oyentes tuyos no tienen perdón de Dios. Ahorita dicen que el mantente se perdió en mi casa.
3: Este es peor. ¡Diane, coño! Por adentro suyo, yo pensé que iba a salvar.
0: Miren, aquí todo el mundo se está riendo. Y Janeiron, ella está como aguantando la risa y lo que le sale como una cosita, pero también ten eso. Siendo la última que llegó a esta cabina,
3: ella te está
0: que debería de estar más o menos del lado mío, pero no, ella está riendo también.
4: Pues deja, Cacho, eso es algo que no se puede contener.
0: Cafecito, diga usted.
2: Ruido,
0: wow.
4: Tú tienes un ruido feo ahí.
0: Cafecito, programa de humor de la mañana, buenos días.
5: Buenos días, Cacha.
4: Buen día.
5: Cacha, esa carta tiene problemas hoy.
0: A ver.
5: Yo creo que esa mujer lo que está es mortificada. No por lo que ella está haciendo, sino por lo que él está haciendo. Que el único que lo sabe es ella. Porque él no sabe lo de ella, pero él, ella sabe lo de él.
0: Mira, ay, este genio que acaba de llamar,

0: Si ella no lo supiera, ella siguiera haciendo lo mismo.
1: Este genio que acaba de llamar ha dicho algo importante, señores.
0: Una realidad. Que ella está mortificada porque ella sabe, como ya ella...
1: Porque ella sabe y no puede ni siquiera hablarlo con nadie, por eso lo compartió conmigo.
0: Porque se van a dar cuenta que tiene GPS y demás.
2: Que tiene demasiada cola que le pisen.
1: Dime.
3: Yo creo que esa relación está rota por parte de ella.
1: Ya.
3: Y él no lo sabe.
1: Bueno. Cafecito, hola, buena.
4: Al tiguerón de este lado.
1: Aquí está el miembro, compadre.
4: Ajá. ¿Qué es lo que con la gente que están ahí como media motinada con la camisa tuya? ¿Qué es lo que es?
1: No, voy a tener que hacer algo. Dime.
0: Son los oyentes.
4: No, dame el número de ellos para empaquetarlo. Oye, lo que va con esa nueva. Ella lo que está atareada. Porque ella piensa que el hombre está haciendo más que ella para tener un motivo para ella reclamarle. Pero entonces, como ella está en lo mismo, no tiene forma como un puñado.
1: Sí.
4: Y ahí es donde ella está con la psicología de que está tareada, porque tú sabes que las mujeres siempre tienen que tener con que ella ganar.
1: Sí. Yo creo, la opinión tuya es buena.
4: Esa muchachita tiene que revisarla.
1: Ahí está. Gracias, tiguerazo. Hola, buena. Cafecito, diga usted. Diga usted, hola, buena.
5: Buenas.
0: Buen día.
5: Don Cacha. Buen día. Le recuerdo que siempre el lobo será el malo cuando la historia la cuenta esa Caperucita. Cuando viene a ver que no está haciendo nada de infeliz, ella está diciendo que está haciendo para ella justificar lo que está haciendo. Que está mal, claro está.
1: Sí. Ahí está. Cafecito, hola, buena, diga usted.
6: Buenos días, tu Cacha.
1: Adelante.
6: ¿Tú sabes lo que le está pasando a esa mujer?
0: Okay.
6: ¿Tú te acuerdas de una temporada que había en la Grandes Ligas donde habían cuatro selectores que eran los mejores? Estaba Derek Jeter.
1: Sí.
6: Miguel Tejada, Omar Vizquel y Omar García Parra.
1: Sí, sí.
6: Ella estaba en esa competencia a ver cuál coge más rolling por ahí.
1: ¡Oh! Cafecito, hola, buena.
4: Cafecito, los Yankees del humor de la mañana.
1: Los Yankees del humor. Ey. Adelante.
4: Cafecito, yo te sigo a ti hasta cuando tú estás con Manuel. Yo estoy contigo como una banquera atrás de la pensión de su marido que ella está atrás. Oye, esa mujer está... Por eso que Lucifer no se casó con una mujer. ¿Viste cómo está? La envidia de ella la tiene corrobida.
1: Sí, sí.
4: Ella no puede estar en paz, no puede dejar al hombre en paz. Mira, Cacharra.
1: Dime.
4: Dice mi abuela que si tú puedes pasar a traer la cortina, que ella viene visita y tú andas con ella puesta, por favor.
1: ¡Ladrón!
0: Con la cortina ahora el día.
1: ¡Ladrón!
0: La cortina de la cocina.
1: ¡Cafecito, es lo buena!
7: Del tiro la regala hoy.
8: Buen día, Cacha.
0: Buenos días.
8: Dice un adagio que cuando el árbol da fruto, todo el mundo le tira.
0: Ajá.
8: Eso pasa con la camisa de Cacha, que está el mono.
1: Mira lo que dice por aquí. Ayúdeme con esto. Cacha, no te lleves que la pelliza se ve bonita. Pelliza.
0: La pelliza de la alfombra que venden para allá en la autopista Duarte, cuando va bajando para Bonao, para allá.
1: ¡Ladrón!
0: ¡Qué retazo de tela!
1: ¡Ladrón! Cafecito, lo bueno. Yo le voy a salir el motor encima del elevado.
8: Cacha,
1: dime.
8: O sea, que dime.
1: No, pero no, ay. Cafecito, hola, buena.
9: Es Mati Cuarta, que le planche.
0: Hey, Mati.
1: Oh, Mati, ¿cómo tú estás?
9: Yo estoy vivo.
1: Yo sé que tú estás vivo llamando, porque tú estás llamando.
9: ¿Y entonces para qué estás preguntando?
1: Porque es que Mati es fresco, señores. Yo quisiera un día de esto conocer a
0: lo
1: Mati.
0: Lo que le falta del
1: yo
0: libro
1: lo quiero
0: lo
1: invitar al programa un día de esto para yo conocerlo. Que le voy a dar, oiga, un estrellón entre caliente y sol ahí.
0: Ay.
1: La que está por la capa de escándalo.
9: La que está por la altura de su mamá, que dijo que el mantel de la mesa, que no lo encuentra.
0: Anda.
1: Oye, lo están bien montado.
0: Ay,
1: en la ola.
0: Ay, Baticuarta.
1: Yo lo que quisiera que tú te equivocaras y saliera con Ángela. Un día de esto y yo verte después que tú salgas con Ángela.
9: Yo soporto, echo un round con Ángela.
1: Con Ángela, que tú aguantas.
0: ¿En serio?
1: ¿Cuántas libras tú pesas, Mati Cuarta?
9: Bueno, ahora mismo con el cajillero en la mano y con la ropa mojada

0: Ah, como 75 libras.
1: Ay, ay, ay.
2: Oye, oye, y el primer hombre, 75 libras mojado y primer hombre.
0: Ah, pero tú como que no conoces la ley de la L.
2: ¿Cuál es esa ley?
0: Corto arriba y largo para adelante.
1: Ay, Dios.
2: Mati, ¿qué tú opinas de esta carta, Mati?
0: Ah, pues, es que ahí no hay mucho que opinar, Kat.
2: ¿Qué?
0: Es que esa muchacha está ahora mismo en una competencia, como dijo el oyente anterior de Rolly.
2: Uh-huh.
0: Ella está viendo a ver quién es el que coge más o el que tira más.
2: Ok. Mira, Mati, yo te voy a dejar porque Ángela, desde que escuchó la voz tuya, se le han metido unos temblores y una nerviosidad que lo que está haciendo es chateando y mirando el celular.
1: A ver si encuentra, sí, más en las redes,
3: a ver si lo encuentro para llamarlo, ¿sí?, también después del programa.
0: Dale mi número.
2: Ya ella lo tiene y me dijo que te va a llamar esta tarde para que salgan.
0: Pero no es tarde, que me llamen a mí.
2: Mati, ¿y qué tú le vas a hacer a Ángela?
0: Yo voy a decir que todo.
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1: Bueno, señores, señores, aquí estamos. Miren, definitivamente esta carta que me envía esta joven, mi opinión final para pasar a otra carta es la siguiente. Dama, mire, todos en la vida tenemos etapas que quemar. Yo pienso que usted ya a su edad, 39 años, posiblemente ya no tenga planes de tener más hijos, pero lo ideal es que tenga un hijo. Yo creo que usted debe de dejar atrás esa etapa que usted no llegó a quemar. O en cambio, usted no debe de entrar en una relación formal. Porque aunque ustedes están cada quien trabajando por su lado, pero ustedes tienen un hogar en común. Tienen un hogar en común donde ustedes coinciden. Eso que usted está haciendo está súper mal, lo está haciendo mal. Yo siempre he creído que las mujeres, yo no la critico que tenga 3 novios en 3 meses, pero uno a la vez, no 2 juntos. Eso es muy delicado. La gente muchas veces dice, no, pero que el hombre, la mujer, oiga, no es lo mismo un hombre que la mujer, no es lo mismo. Por más que usted escucha teoría por ahí de gente, no es lo mismo. ¿Sabe por qué? Porque un hombre está con 3 mujeres, salen embarazadas las 3, y todo el mundo sabe quién es el papá y quién es la mamá. Oigan bien, repito para que entiendan. Un hombre, se lo voy a poner más fácil. Yo salgo con Estrella, Melibé y Ángela. Las 3 salen embarazadas. Ese niño sabe quién es su mamá y quién es su papá. Ahora, vamos a ponerlo diferente. Ángela sale con Jorge Paniagua, conmigo y Chelo, y sale embarazada. ¿Cuál es el papá y cuál es la mamá? Coño, puse un ejemplo feo, pero ¿y qué voy a hacer?
2: Muy feo.
1: Pero está bien, pero
2: sácame,
1: sácame
2: a Chelo por lo menos, para que me ayude. Sácame a Chelo de ahí.
1: Ah, pues entonces, ¿a quién metemos ahí?
2: Ponme a Mangullé si tú quieres.
3: Hasta Eva.
2: A Mangullé.
4: Métele a Eva.
2: Pero a Chelo saca.
1: Está bien.
2: Vamos a respetar.
1: Está bien. Ya me puse yo con 3 mujeres. Yo estoy buscando 3 hombres de aquí del cafecito. ¿A quién le pongo?
3: Jorge Paniagua. Edward y William Brand.
1: Edward y William Brand. Ok, esos 3 y me salí yo.
4: Sí.
1: Ángela salió con esos 3. Ajá. Salió embarazada. ¿Quién es la mamá del niño?
2: Yo.
1: ¿Y quién es el papá?
2: El ADN.
1: Lamentablemente es un tema. Es un tema delicado.
2: Muy serio y delicado.
1: Es un tema delicado. Es por eso que no es lo mismo. Dama, oiga. Suelte eso en banda.
3: Ese comportamiento.
1: Respétese. Organice su vida. Usted tiene que buscarse un hombre con quien usted tener otro hijo para que sean 2, pues ya tiene 1.
4: Ah.
1: O 2.
3: No, el que tiene 2 es el señor y ella tiene 1.
1: Ella tiene 1, pero que se junte con otro para que tenga ya, un hijo más.
4: Claro,
1: que tenga un hijo más y le dé
2: relación.
1: Un punto de soldadura a la relación.
4: Pero no ya con esa relación.
1: Y pueda desarrollarse. A esa edad lo que usted no hizo ya no lo va a hacer.
2: Caramba.
1: Una muchacha a los 18 o 20 años, yo diría que a los 21, porque para mí la mayoría de edad es 21. Una muchacha después que se prepara, estudia una carrera universitaria de 19 a 25, ya a los 26, que viva 100 experiencias que tenga que vivir, salga con hombre, la vivió la experiencia, cuidándose.
4: Claro.
1: Porque tiene que cuidarse. Y salió con otro y vivió aquí, vivió allí, ya puede discernir. Tuvo 10 novios. Con los 10 tuvo encuentro. Ya puede discernir lo que es bueno, lo que es malo.
2: ¿Y qué le gusta?
1: ¿Y qué le gusta? Entonces, después que usted ya vivió eso y lo hizo 100 veces de 24 maneras, usted espera el hombre de su vida con el que usted va a tener su familia. La persona a la que usted le salga embarazada es una persona que usted va a ver por los siglos de los siglos.
2: Y si no, pregunten a Joe Vera. El hombre de tu vida.
4: Tú.
1: Voy con esta carta que dice así: 381-1025. ¡Me fui! ¡Concho!
2: ¿Cómo?
1: La carta dice: Don Cacha, por favor, no hagan mime conmigo. Meme. Ah, no hagan meme conmigo.
3: Oh, ¿cómo así?
4: Ajá.
3: ¿Y nosotros hacemos eso aquí?
4: ¿Pero y cómo?
1: Pero espera, fatal. Ustedes siempre se van con...
4: Al menos que no lo
1: veamos... Espere que yo lea la carta primero.
4: Al menos que no lo veamos visualmente. Ya, visualmente, ¿cómo vamos a hacer?
2: Son papá, ya.
1: Don diga. Cacha, Dios te bendiga, mija.
4: Es que no lo acabemos,
1: Don Cacha, le pido que por favor no hagan meme conmigo. Porque mi frustración se podría agravar. Soy un gordo con órgano diminuto. Y cada vez que salgo con alguien... me desacreditan. Pequeño, pero potente. Puedo durar hasta 2 horas. ¿Qué ustedes me recomiendan? Complemento, ok, yo complemento con chulería y cariño. O sea, él dice que es una persona chula y cariñosa, bueno.
2: Con la queja.
1: Bueno.
3: Que te destaque en otras ramas.
2: No, y se opere si es posible.
1: Sí. Sí. 381-1025, el teléfono de la cabina. Quiera Dios que estas mujeres te ayuden, porque hay mujeres que no le... Hay mujeres que...
3: No, mi amor, yo lo que te recomiendo... lo primero es cómo te sientes tú con relación al tema del sobrepeso. Si tú entiendes que para tú sentirte mejor, no por lo que digan las mujeres con las que tú has estado.
1: Pero el sobrepeso no aplica.
3: Escúchame. Para...
1: Su problema no es ese.
3: Espérese, Cacha, porque eres un gordito con órgano diminuto.
1: Ok, ok.
3: Espera un momento.
1: Ok, ok, está bien.
2: Déjala que yo opine.
1: Gracias, gracias. Pero gracias por el boche, señores, ya está bien.
3: Si tú entiendes que para ti es primordial el tema del sobrepeso, hazte un plan de alimentación. Y hay muchas cosas que pueden mejorar aún más, aparte de que dices que tienes un desempeño prolongado, con el tema del sobrepeso, si tú te regulas, puede aún más mejorar. Y ahora bien, destaca.

0: Eso no es tema y no es
1: No,
0: tema.
1: porque
0: Porque lo que hay es que manejar.
2: manejarse.
0: Sigo por aquí.
1: Cacha, él
0: Tú
1: está
0: sigue
1: bien.
0: chateando,
2: ¿De dónde está
1: Él está
2: chateando?
1: bien, él está
0: Deja
1: bien.
0: estrella.
1: Él está bien. Él lo único que tiene que manejar es que por cuestiones de salud, para que esté mejor todavía, porque lo de diminuto y todo eso no tiene que ver. Él mismo dice que resuelve como quiera. O sea, él está bien, un muchacho que está bien, o sea, que no tiene, a veces incluso, esas obesidades son por eso mismo, por problemas de salud. A veces no nada más es porque las personas comen o sea, abundantemente. A veces es tema de salud y nosotros
2: Las
1: nos
2: hormonas y
1: gusta,
2: eso.
1: exacto, y nosotros nos gusta señalar mucho sin saber
2: El
1: qué
2: problema.
1: problema tiene esa persona y qué problema de salud viene cargando. Así que vamos a ser un poquito más empáticos y yo lo veo a él perfectamente bien. Y si por salud él decide rebajar unas libritas, pues perfecto.
0: Janet está desesperada por hablar cuando escuchó de órgano diminuto. Vamos a escucharla. Dime, Janet.
3: Bueno, realmente yo no encuentro es un problema grave. Tampoco, él dice como que ha salido desacreditado. Él tiene que saber con quién se mete, porque las
0: Sí,
3: mujeres,
0: sí.
3: porque si busca una mujer adecuada,
0: Ya.
3: que lo
0: Una
3: quiera,
0: mujer estudiada, que entienda y
3: que lo quiera
2: claro.
3: a
2: Hay
3: él por lo que es.
2: muchas mujeres que no le importa, que tienen su vida de 30, de 15 años con una pareja así.
3: Y son felices, tienen sus hijos y presumen su esposo.
0: Y es bueno que sepan, atención hombres, hombres de poca experiencia. La fisionomía de una mujer
1: Nosotros
0: en el
1: somos de
0: encuentro
1: tanto,
0: no
1: tanto.
0: hay que irse a la profundidad, no en la
1: No, está
0: profundidad.
1: el vinito.
0: Oye, no es en la profundidad de las aguas que están los grandes placeres. Los grandes placeres están en la superficie. Oye, ahí mimito.
3: Y ahí que muchos se equivocan.
0: Ahí es que
1: Claro,
0: muchos se equivocan.
1: claro, claro. ¡Ey!
0: Janet,
1: ¡Oh!
0: mire.
1: ¡Huevo! ¡Huevo! ¿Cómo?
0: Su padre
1: ¿Qué?
0: la están escuchando y usted es una niña,
1: ¿Qué?
0: señorita. Señorita, mire, déjeme ponerle la cara de
1: ¿Qué?
0: verde. Usted es una niña, señorita, mire, ingenua, que no sabe muchas cosas, pero usted ahora mismo como que acaba de desenmascararse y, bueno, no sé qué dirán
3: No,
0: sus
3: una cosa
0: padres.
3: es tener experiencia, una cosa es saber, estudiar, hablar,
2: Leer.
3: escuchar.
0: O sea, usted entiende que las experiencias que usted tiene es a base de estudio.
3: Sí.
2: Te está saliendo debajo de una
1: De una
2: patana.
1: patana.
0: Se salió. Yo le dije a ustedes, esa mujer así calladita. Ella entra rebalando a los programas.
1: Pero
0: Pero
1: mire,
0: después, y quiero que ustedes me la feliciten.
1: Claro, no,
0: Me la
1: siempre.
0: feliciten, porque ya ella ha
2: Se está
0: perdido un
2: soltando,
0: poco,
2: sí.
1: Claro.
0: ha perdido el miedo
1: Al
0: y ya está más o
1: pasito,
0: menos.
1: ella
0: Porque
1: va bien.
0: ella siempre ha estado bien de opinión, bien de
2: Sí,
0: opinión, pero
2: sí.
0: tenía un miedo que ya se ha perdido. ¿Verdad?
2: Qué bueno.
1: Yo le doy su pelliquito de vez en cuando.
0: Qué bueno.
1: Gracias,
2: El ejemplo.
1: escúchame.
2: Cállate ya.
1: No, no, aguante, aguante, aguante. Agregándole algo a eso, él va a conseguir una mujer que lo va a llevar a que él esté en salud. Le va a decir, ven, vamos a ponernos los dos en un gimnasio. Y en vez de criticarlo, lo va a ayudar a mejorar y se va a comer entonces el filete que ninguna de esas se han querido comer.
0: Ahí está, pausita y bajo de inmediato, Ángela.
2: Damos a pausa, caramba.
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5: Bueno, señores, aquí estamos, su cafecito, programa de humor de la mañana. Óigase bien en la carta en cuestión, la leo de nuevo. Escucho la opinión de Ángela, que no opinó. Recibo 5 llamadas y viene la opinión final mía. Dice Don Cacha, le pido que por favor no hagan meme conmigo porque mi frustración se podría grabar. Soy un gordo con órganos diminutos y cada vez que salgo con alguien me desacreditan. Pequeño pero potente. Puedo durar 2 horas. ¿Qué ustedes me recomiendan? Además, soy bastante chulo y cariñoso. Bueno, ahí está. Ángela, diga usted.
6: Bueno, es como dice. Usted dice que la obesidad no tiene que ver. En parte sí, porque verse así, llenito, y también con el problema que tiene, eso le suma en su mente. La mente es tan poderosa que es lo que tú le entras a tu mente. Eso te va a reflejar en tus emociones. Y a él le digo, claro, hay un refrán que dice que quijama tu cintura.
5: Entonces, pero después de usted teorizar de una forma tan profunda y elegante,
7: lo mató con la
5: después hija. De usted expresar esa visión científica, Es que usted caer demasiado con ese refrán popular de que
7: ahora usted dijo,
6: ahora usted dijo que no hay que irse a la profundidad y tienes razón. Para, tienes razón. Porque en el caso de él, si está con una mujer, normalmente en su momento íntimo, no va a ser ya un amor, hacer el amor normal. No lo puedo decir por aquí, se lo voy a decir fuera del micrófono. ¿Qué es lo que resulta cuando él es así y está con una mujer? ¿Lo puedo decir por aquí?
7: Si lo disimula, si lo maquilla.
5: Bueno, me gustaría que me peinen, pero no me tire un comentario moñú.
6: No se puede.
5: Ah, bueno, pues ok. ¡Cafecito, hola, buena!
8: Cacha. Pero según la carta, ese muchacho está bien. Ese muchacho está bien. Lo primero es que él tiene que aplicar un refrán que es, las mujeres que lo dicen, no yo. Es mejor un chiquito juguetón que un grande manganzón. Lo que le está faltando a él realmente es la confianza. O sea, él va predeterminado en la mente de que le va a suceder lo que le está sucediendo. Que tenga confianza y tú verás que todo va a cambiar.
5: Ahí está un consejo de un cachimbín.
9: Lo que es eso, y si tiene buena higiene.
5: Cafecito, ¿es la buena?
8: Hacha.
5: Dime.
8: Ese hombre está bien, como dijo el que llamó ahora mismo. Es lo que tiene que tratar de empoderar su mente y tener personalidad propia. Porque yo le voy a decir una cosa. Para los gustos que quieren los colores y para el paladar los sabores. Uh-huh. Así como hay hombres que les gustan mujeres gorditas, yo soy uno. Así hay mujeres que les gustan los hombres gorditos. Es lo que tiene que tratar de saber tocar piano y tener una buena conversación con la debilidad de Batman, que la criptonita.
5: Ya.
8: Y usted verá cómo ese hombre va a romper con seguridad. La mujer no le gusta el hombre. Dice, esto no me hagan bullying, mentira. La mujer le gusta el hombre seguro de sí. Que cuando él diga así, no importa cómo se vea, okay, la obesidad tiene que manejarla. Pero que sea seguro de sí. Eso le encanta a la mujer.
5: Eso es lo que se llama una opinión sin desperdicio. Yo pienso ya finalmente, mira lo que, señores, por aquí están dando unas recomendaciones por el en vivo, que eso no tiene madre.
9: Una barbaridad.
5: No, pero realmente por el en vivo lo que están abundando mucho,
9: claro,
5: en que una mujer se siente plena con un buen beso.
7: Sí.
5: Una mujer se siente plena con un buen beso. Aquí yo tengo 4 mujeres. Digo 3 y... Bueno, pasa que Jané no...
7: 4 mujeres.
5: Jané, sí, 4 mujeres, porque, ok, pasa que como que no la estaba contando como mujer casada, pero y como que, no sé, me pasó
6: señorita,
5: por la mente, señorita, y que no ha tenido esa gran experiencia, esas cosas.
6: Ya como ella mira a todo el mundo, a ver qué pensaba.
9: Ella no se observa.
5: Bueno, pero es bueno hacerle saber a los hombres que... un encuentro pleno sin penetración es lograble.
7: Sí,
6: claro.
5: Miren,
6: claro
5: que... eso aplica una buena conversación. Aplica una buena delicadeza entre ambos con unas caricias profundas
7: y clave.
5: Exactamente. Entonces, la gente piensa muchas veces, tiene una idea errada de los encuentros íntimos. Tiene idea errada. El hombre no sabe, hay hombres que creen que con un acto agresivo logra grandes emociones en una mujer.
7: Todo lo contrario.
5: Y desconoce que todo lo contrario.
9: Así es.
5: Todo lo contrario.
6: Si no, pregunta la pintura popular.
5: Una mujer. Sí.
7: Basta con una
5: sí.
7: mano.
9: Pero padre amado,
7: ¿es
9: señor?
7: El eslogan, es el eslogan de ellos.
9: Señor.
7: Ese es su eslogan.
5: Entonces, óiganse bien. Yo invito a los hombres, hombre, a que
6: ¿Y eso llega hasta ahí?
7: ¿Y quién no busca por allá?
5: Esa es la cartera mía. Esa es la cartera mía por casualidad, pero no lo dude.
7: Y yo me curioso a ver por qué están poniendo los ojos para allá.
5: Mira, Dios. Señores, ustedes me han hecho perder en un comentario, tan profundo que yo estoy haciendo.
6: Que me asusté de esa cosa.
5: Estoy haciendo un llamado a los hombres que en vez de lograr amor en una mujer con la cartera, que logre amor en una mujer con el buen trato, que logre amor con una mujer con cosas que realmente todas las mujeres les gustan.
9: Exacto.
5: La mujer le gusta a un hombre pasivo, cariñoso, chulo. Hay mujeres que ustedes creen, no se lleve de eso, de que las mujeres prefieren un hombre XXXXL. No se lleven de eso. No se lleven de eso. Que es todo lo contrario. A la hora de la verdad, eso se le convierte a ella en un grave problema. Es un grave problema. Entonces, no se sienta mal porque las condiciones físicas suyas no son...
7: más favorable.
5: No, como la gente lo habla a nivel popular.
7: O no ha sido premiado.
5: Manéjese con criterio y usted verá que sus encuentros no tienen nada que envidiarle.
7: Claro.
5: Absolutamente a nada ni a nadie. Hago una pausita y bajo... ¿Qué usted me iba a decir?
9: Un saludito antes de
5: irnos.
9: Un saludito a Ambioris Vargas, un oyente del cafecito. Muchísimas bendiciones. ¿Ya?
5: Ambioris. Sí. Café. Ambioris.
8: ¡Cacha!
5: Dime.
8: Tu hijo mimado, Cacha.
5: Adelante.
7: Ay, tú tenías mucho que no llamabas. Sí, ya me acordé.
5: No llamó.
8: No. Yo soy hijo de Cacha, parió con cesárea.
5: Sí.
8: Cacha.
5: Dime.
8: Tú estás hablando muy bonito de la mujer, que esto, pero tú no me estás hablando cuando una mujer interesada como Lluvia. Dime también ese pedacito ahí, Cacha.
5: No, porque estamos hablando de Dios, no de Satanás.
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0: señores, su cafecito, programa de humor de la mañana, misión cumplida en este miércoles 18 de junio, año 2026.
1: 17.
0: Hoy estamos 17.
1: Sí.
0: Ah, bueno, nada, porque tenemos un día ya, eso no es nada.
2: No vamos a pelear por eso.
0: No vamos a pelear por un día.
1: No.
0: Caray. ¡Ey! 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Estuvimos con ustedes aquí en cabina.
3: Yane Girón,
1: Estrella Rivera,
4: Melibet Carrasco,
5: Ángel Almonte,
0: yo soy Arci Peralta Cacha, hijo de Doña Negra y Don Luis, y oiga que...

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1: El coordinador del Sol de la Mañana, Julio Martínez Pozo, interpretó que Omar Fernández fue crítico con su propio partido al advertir que algunas salidas de dirigentes políticos de la Fuerza del Pueblo responden a descontento interno.
2: En cierta medida, estas declaraciones se pueden interpretar como un apoyo de él a las personas que se han visto en la necesidad de renunciar de la Fuerza del Pueblo. Porque lejos de atacarlas, lejos de ver esta renuncia dentro de otra óptica, él dice que en algunos casos se trata de un asunto de dignidad. Es decir, se trata entonces de personas que estaban siendo desconsideradas o irrespetadas dentro de ese partido.
1: Por otra parte, en Santo Domingo Este, un residente del sector Invivienda denunció a RCC Noticias que su padre fue atropellado por una patineta eléctrica que se alquila en el parque. Los vecinos piden mayor control por parte de las autoridades.
3: Una patineta eléctrica que están alquilando y nadie viene en auxilio de esto, por favor. Le pedimos a las autoridades lo más pronto posible, por favor. Anoche chocaron a mi padre y está sumamente grave. Le pedimos, por favor, a la autoridades que hagan algo con esa patineta que alquilan en el parque de Invivienda, por favor.
1: Usted también puede reportar sus quejas y denuncias a nuestro WhatsApp 809-762-5555. En otra información, EDESTE informó que este miércoles se realizará una interrupción programada del suministro eléctrico en varios sectores del Distrito Nacional para trabajos coordinados con el Ministerio de Turismo desde las 5:20 hasta las 10:20 de la mañana. En las internacionales, la presidenta de México, Claudia Sheinbaum, solicitó a la FIFA revisar los altos precios de las entradas para el Mundial 2026, señalando que muchos boletos son inaccesibles para gran parte de la población. Finalmente, la princesa heredera de Noruega, Mette Marit, fue sometida con éxito a un trasplante de pulmón tras agravarse su fibrosis pulmonar crónica. Para más información, visite rccnoticias.com.do, tu periódico digital.
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1: El profe en sintonía en esta hora. El profe. Pero sabroso, sabroso. Sube el volumen, que esto apenas comienza. Sube la energía arriba, arriba, arriba, arriba, arriba, arriba. 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

país, todos estos días son buenos para ir al río, para ir a un río, pero que el río tenga árboles. Y sobre todo, ir acompañado. Claro que sí. Síguelo, síguelo, síguelo, síguelo, síguelo, síguelo, síguelo.

El licenciado Juan Ignacio, mejor conocido como Nelson, dice el licenciado que quiere felicitar en su cumpleaños al niño Elian Mañón. Hey, felicitando al niño Elian Mañón, que está de happy en el día de hoy. Voy a

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1: Familias del municipio de Bayaguana denunciaron a RCC Noticias exhumaciones de restos de sus seres queridos sin previo aviso, así como situaciones que califican como profanación de tumbas en los cementerios, tanto en el antiguo Camposanto como en el nuevo recinto municipal. La periodista Yasmín Figueroa realizó un recorrido donde obtuvo diferentes testimonios.
2: ¿Cómo se llamaba tu abuelo?
3: Leocadia Pantaleón.
2: Leocadia Pantaleón. Y ahora hay una persona... Rubén Darío. Dice

0: café.
1: Y cuando ustedes llegaron, ¿se encontraron con esa sorpresa?
2: Sí, mi mamá se puso mala, muy nerviosa, empezó a llorar. Mi madre llora todos los días porque eso implica pasar otra vez por el proceso de la muerte. Ella lo que dice, yo siento que mi mamá murió otra vez.
3: Por otra parte, el Instituto Nacional de Tránsito y Transporte Terrestre, INTRAN, inauguró la primera oficina de licencias de conducir en el municipio Jimaní, provincia Independencia. En las internacionales, el presidente estadounidense Donald Trump advirtió a Irán de que el texto del acuerdo alcanzado para poner fin a la guerra no es definitivo y que si Teherán no se comporta, volverá a lanzar bombas justo en medio de sus cabezas. En otra información, el Servicio Federal de Seguridad de Rusia detuvo en San Petersburgo a Alia Traver, jefe de la organización criminal y reclamado por la justicia española, según informó el portavoz Fontanka. Finalmente, Charibeca, imitadora de Shakira, podría enfrentar acciones legales de la FIFA por una interpretación y el uso de elementos relacionados con el torreo. Para más información, visite rccnoticias.com.do, tu periódico digital.
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0: al parecer no fue así. Dime lo que te faltó, que yo no te di, ¿eh?
1: Lo llaman el hombre increíble. Es el Joe, es el Joe. Es todo un escándalo. Aquí lo tienes.
0: Roberto Adames diciendo presente. Le llaman el bachatero de los minas. Roberto Adames. Ay, ay, ay, ay, ay. La gente de Punta de Villamella. La gente de Punta de Villamella. Canal Segundo. El Corillo Bacano. La botita de Miguel Sport diciendo presente también. Esta hora de la mañana. La mañana del miércoles. Hoy es miércoles. Y estamos a mitad del cuerpo, mi hermana. ¿Eh? A mitad del cuerpo. Miércoles por la mañana y tú ves el día así, como que está nublado y viene soleado también.

¡Dímelo! El Mayimbe, el Mayimbe, el Mayimbe Jimmy desde Curazao. Dice que hay mucho sol por allá, Jimmy, ¿verdad? Mucha brisa, me dijo él. ¿Eh? Saludos para

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Echen más. La copa arriba, arriba, vamos. arriba. Bueno, recuerda que a partir de las 11 de la mañana vengo en doblete para ti, ¿eh? Animación del show. ¡Dímelo, Jimmy! En sintonía, la gente de Curazao, la gente de Pensilvania, Filadelfia. ¡Vaya! ¡Vaya!

Moro en Massachusetts. Bueno, saludo también para mi pana Azucarín desde Boston, Massachusetts. La gente de Filadelfia, Pensilvania también. En sintonía en esta hora de la mañana. ¡Es Carlos!

metido, José Luis, mi pana, el sexy, vaya, ¿dónde estará metido? Tú ves que José Luis es chofer ahí de la 27, de esa ruta por allá, ¿verdad? Villa Francisca, Duarte con París, todo eso por ahí, 27 de febrero, mi pana, los choferes de carros públicos también que están en sintonía, y de guagua, los taxistas.

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1: Residentes del sector en Los Alcarrizos denunciaron a RCC Noticias que una excavación realizada en una construcción abandonada que les permite dormir por temor constante a un posible derrumbe. El periodista Luis Merán conversó con los residentes.
2: Tenemos más de 5 años con este problema. Mire cómo se ve ese derrumbe para allá abajo. Los niños, miren la bicicleta, regreso a caerse y matársenos para allá abajo. No queremos eso. Queremos una solución. Porque eso vinieron y que lo compran y iban a construir, no sé qué iban a construir, no sabíamos, porque lógico está, uno no sabe el terreno de nadie cuando lo van a comprar. Pero comenzaron a joyar, mire la casa como están cayéndose, si nos pueden ayudar, por favor.
1: Por otra parte, el presidente de la Junta de Aviación Civil, Héctor Porcela, afirmó en A Diario que un informe preliminar sobre el accidente de la aeronave ocurrido el domingo, en el que fallecieron 2 pilotos tras despegar de

0: Desde La Romana, con destino a Austin, Texas, Estados Unidos, será entregado en un plazo de 30 días.
1: La Comisión Investigadora de Aviación Civil hace una investigación conjuntamente con los Estados Unidos y también se está invitando a los manufactureros de los motores de la aeronave. Son israelitas y canadienses. Proceden a hacer un informe final. Hay un informe preliminar que tienen que hacer a los 30 días y ahí después se hace un informe final.
0: En las internacionales, el Lovebird está al límite y necesita una avalancha de inversiones para acometer las renovaciones que precisan sus instalaciones y equipamientos, que han llegado en buenas medidas al final de su vida útil, advirtió este miércoles Christopher Leribal, quien asumió la presidencia del museo en febrero. En otra información, el gobierno de Estados Unidos impide desechar una demanda de organizaciones civiles contra un centro de datos de inteligencia artificial de la empresa XIA del magnate Elon Musk por contaminación en Mississippi, en hecho que las agrupaciones tacharon de corrupción. Finalmente, un antiguo trabajador sanitario del Reino Unido ha recibido una amonestación formal del organismo británico que vela por los derechos de la privacidad desde que intentaran vender el historial médico de la princesa de Gales, Kate Middleton, esposa del heredero de la corona, el príncipe William. Para más información, visite rccnoticias.com.do, tu periódico digital.
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0: Yo no sé por qué las viejas son buenas. ¿Por qué será eso, eh? Que las viejas son buenas. Sí. Me refiero a la bachata.
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0: Me refiero a la bachata, ¿eh? 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

0: Buenos días, Joyce. ¿Cómo
1: Di
0: está? Es
1: bien.
0: Wendy de Vivienda que te habla.
1: Adelante,
0: Cuando
1: Wendy.
0: toque el doble, yo quiero toque Allende. Ya tú sabes. Bendiciones para ti. Y si no me la pones la voz de Allende, las dos canciones que tú quieras, de la más vieja. Ay, ponme una la que dice, ay, besen, reiren.

0: Próxima nota de voz que no dure casi un minuto. No, no, no. Tú manda tu nota de voz, cortita, bonita. Se oye más fresquecita, ¿verdad? ¡Lo sigo con Allende! ¡Lo sigo con Allende! Jódate esa de maldad, hombre. Jódate esa, ¿verdad? De las viejas. ¿Verdad, maestro?
1: ¡Qué vieja que está buena!
0: Animación del Joe. Estamos en esta hora de la mañana.

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0: DJ Joe.
1: ¡Dímelo!
0: Habla Alfonso Guzmán Tavera.
1: ¡Adelante, hermano!
0: Estaré happy hoy, con mi cumpleaños feliz de Anthony Santos. Dame un trago con mucho hielo. Ya tú sabes que lo cumplo feliz. Dámele volumen por ahí. Bendiciones, hermano mío, yo el duro.
1: Ese soy yo, felicidades para las y los que están de happy en el día de hoy. Hay que darle su trago, hay que darle su traguito, tranquilo. La gente que está de happy en el día de hoy, ¿verdad? Ah.
2: Buenos días, buen día, un saludo muy especial para el Papa, mejor conocido como el Jurón, de parte de Marilín, ahí en San Cristóbal, en el Comier. Voy a abrir.

saludos para Alejandro. Saludos para Alejandro, que está en sintonía. Recuerda, a partir de las 12 del mediodía vengo con los clásicos del merengue por esta radio.

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1: El abogado y ex fiscal Miguel Zurún Hernández advirtió en El Sol de la Mañana que el nuevo Código Penal contiene disposiciones que, a su entender, representan una amenaza directa contra la libertad de expresión, el ejercicio periodístico y el derecho ciudadano a denunciar hechos de interés público. Por otra parte, el secretario general de la ONU, Antonio Guterres, llegó este miércoles al Palacio Nacional para sostener un encuentro con el presidente Luis Abinader. El enviado arriba a la Casa de Gobierno tras su visita a Haití, donde constató la magnitud de la crisis que afecta a la nación vecina. En tanto, el director del Instituto Nacional de Educación Física, Alberto Rodríguez, declaró en El Rumbo de la Mañana por Rumba 98.5 que se necesitan más profesores de educación física. Finalmente, el equipo del cantante dominicano Alex Bueno informó que el artista permanece ingresado en una unidad de cuidados intensivos luego de recibir atención médica especializada tras presentar complicaciones en su estado de salud durante la última semana. Para más información, visite rccnoticias.com.do, tu periódico digital.
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1: Hola, hola, hola, hola. Buenas tardes.
0: Lo llaman el hombre increíble. Es el Joe, es el Joe. 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
1: Señores, estos son los clásicos del merengue. En esta tarde del miércoles. Vaya, qué bien. Saludos para todos los choferes de la ruta 27 de febrero ahí en sintonía. El Domin CD, ficha 07 en sintonía. Saludos para José Luis el Sexy. Vaya, qué bien. Está en sintonía en esta hora. Clásicos que hicieron historia.

0: Tremenda composición de Juan Jorge Elliot Vergara, John Elliot, Hernán Ciro Prado y también Adalat Nano Prado ahí. Tremendo arreglo ahí de Manuel Tejada, ¿verdad? Voz cantante, Cherito Jiménez, de New Japan. Pero sabroso, sabroso, dímelo, mi pana. Esto está bueno, esto está bueno.
1: Dime. Mr. Joe, nada más usted comienza con un merenguito así que parece un bolero. Buen día, buenas tardes, mi hermano, hey. Mr. Joe, José González por aquí.
0: Bendiciones, mi hermano, bendiciones y buenas tardes, buen provecho. 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
2: Dímelo, pa. Ey, 102.5. No sé que cante merengue, pero te voy a poner el bolero la canta chiquitete. No me acuerdo.
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0: Cantante de Johnny Reyes con los

0: ¡Ay, ay, ay, ay! ¡Pero qué escándalo!
1: Saludos para Clary. Vamos a escuchar a Clary ahí.
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1: Ay, ay, ay, ay. Saludos para Clary allá en Loren, Massachusetts, ¿verdad? En sintonía todo el tiempo ahí, tú sabes. Estamos en el internet www.escandalofm.com. Clásico con el Joey en esta tarde del miércoles.

dice Jaime Rafael. Tremendo merengue. Los Gitanos. 1987. Tremendo, tremendo, tremendo merengue. Señores, que recordar. Recordar es vivir. ¿Verdad? El Nicky. La gente bacana. De los Batalles. Batay 5 ahí gozando. José Luis, mi pana, que lo que. Saludos para Dalí Pimentel, Colmado Juan, Calero Villaduarte. Le fascina este merengue. Óyelo ahí, José Luis. Óyelo ahí.

0: bonito este merengue de Alex Bueno, ¿verdad? Odalis Pimentel. Ahí. Pam, pam, pam, pam. Saludos para Wendy desde Invivienda. ¡Wendy! ¡Dímelo, Wendy! Te voy a poner tu merengue ahí de Benizadel. Son buenos todos.
1: Lo más grande del placer.
0: José González en sintonía. Modesto Perfect Swing en sintonía. Ajá. Vámonos con este. Especialmente ahí para Wendy de Invivienda, que está gozando a pilonga, ¿verdad? De los merengues. Ay, ay, ay, ay, ay, ay, ay, ay. Este es un tema. Es una tremenda adaptación, ¿eh? Es un tema del español. Miguel Gallardo. Arreglo de Israel Casado. ¡Váyelo ahí, hombre! ¡El Benny! Eso. Y qué bonito.
1: El compañero de
0: qué bonito, mami. Anda. Eso.

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Súbelo, Joe. Merengue lindo en esta tarde, como de costumbre, con el Joe de lunes a viernes a partir de las 12 del mediodía. Me voy a ir atrás, atrás. Me voy a ir profundo. Ajá, atrás. Por los 70, por ahí, década. Ajá, me voy atrás. Arriba, arriba. Arriba, arriba, arriba, arriba.

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1: La directora del Instituto Dominicano de Meteorología, Gloria Ceballos, aseguró este miércoles que esperan una temporada ciclónica más baja de lo normal, con 13 tormentas nombradas en lugar de las 14 acostumbradas. Por otra parte, miembros del Departamento de Desaparecidos de Santiago localizan sana y salva a una adolescente de 15 años de edad, quien había sido reportada como desaparecida por su madre el pasado 11 de junio del año 2026. En tanto, el coordinador del Sol de la Mañana, Julio Martínez Pozo, interpretó que Omar Fernández fue crítico con su propio partido al advertir que algunas salidas de dirigentes políticos de la Fuerza del Pueblo responden a desconocimiento interno.
2: En cierta medida, estas declaraciones se pueden interpretar como un apoyo de él a las personas que se han visto en la necesidad de renunciar de la Fuerza del Pueblo. Porque lejos de atacarlas, lejos de ver esta renuncia dentro de otra óptica, él dice que en algunos casos se trata de un asunto de dignidad. Es decir, se trata entonces de personas que estaban siendo desconsideradas o irrespetadas dentro de ese partido.
1: En otra información, en Santo Domingo Este, un residente del sector Invivienda denunció a RCC Noticias que su padre fue atropellado por una patineta eléctrica que se alquila en el parque. Los vecinos piden mayor control de parte de las autoridades.
3: Una patineta eléctrica que están alquilando y nadie viene en auxilio de esto, por favor. Le pedimos a las autoridades lo más pronto posible, por favor. Anoche chocaron a mi padre y está sumamente grave. Le pedimos, por favor, a las autoridades que hagan algo con esa patineta que alquilan en el parque de Invivienda, por favor.
1: Usted también puede reportar sus quejas y denuncias a nuestro WhatsApp 809-762-5555. El aspirante presidencial del PLD, Francisco Javier García, propuso la creación del Fondo de Garantía para las Inversiones de la Diáspora Dominicana con un monto inicial de 20 mil millones. Finalmente, la candidata derechista Keiko Fujimori adelanta por 37.208 votos al izquierdista Roberto Sánchez cuando el escrutinio de la votación de la segunda vuelta presidencial de Perú, celebrada el 7 de junio, llegó este miércoles a 99.169%. Para más información, visite rccnoticias.com.do, tu periódico digital.
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no te va a quedar. A mí estoy enamorando este gorro, muchacho. Y no te va a quedar, ¿para qué me tiras? Me dice que estoy bueno. No sé que estoy bueno porque no estoy enfermo. ¡Uy! La temperatura está que arde en este momento, alrededor de 32 grados Celsius. Con nubes. Algo claro. Para hoy se espera una máxima de 32. Una mínima de 23 grados. 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Mambrusillo sigue con lo bueno, el marrudito gordo.

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0: vida. Atento que vengo en mini a las 4. Te traigo un especial bien bonito, bien significativo, pero bien interesante. Atento, 4 de la tarde. Me chequea que el gordo viene en mini. Mini especial bacanísimo para ti. Te lo doy por ella.
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0: todavía. ¡Ja! Chúpate ese cajuy ahí.
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0: ¡Oye! ¿Cómo que le dicen al pana que brega?
1: Mr. Mambrú, Mr. Mambrú, Mr. Mambrú.
0: Se ve lindo con ropa, soy yo. No de lo que te gusta. Vengo en mini casi ya. Atento. Te tengo un mini especial bacanísimo. Un super artista dominicano. Sé que te va a encantar. Abrocillo en mini. Atento a eso.

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3: Me dio. Te dije que me dio para este gran artista nuestro. ¿Cómo?

tenían un proceso de recuperación. Su equipo de trabajo ha informado que ha enfrentado complicaciones de salud. Pidió oraciones para su recuperación. Papá Dios, confiamos en que Alex pueda pararse de esa cama, volver a deleitarnos.

0: Arranca mi negro.
1: De verdad.
0: Arranca mi negro, arranca mi negro. Estoy en Alex. Soy en Alex Bueno. Alex, según un reporte publicado en este 2025, en el 2025 fue sometido a una cirugía para retirar una lesión, tumor cerebral. Posteriormente se informó que debía continuar con seguimiento médico y tratamiento. También se han desmentido rumores sobre que estuviera intubado, indicando que esas versiones no eran correctas y que se mantenía bajo atención médica. La información más reciente que manejamos apunta a que sus seguidores y familiares esperan una evolución positiva para que pueda continuar con su recuperación y volver a los escenarios. Mucha fuerza para el May Invito. Alex, bueno, te dije que me dio pa' Alex. Te dije que me dio pa' Alex.

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Ambrosio Ten Alex, el más afinado de los artistas de RD. Lo dicen los expertos.

te detenga, Gordo. ¿No? Sigue bregando, Mabrucillo. Alex, estoy pa' ti, panamí.

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Daniel Pozo, ¿dónde que te mete? Eddy Méndez, no te veo. Ambrosillo está bregando. Me dio para los hermanos su bomba Rosario. Me dio para ellos, me dio para ellos.

0: Mil, que no te veo. Chequea lo que está ahí. Le dicen Carlos, está gozando con esta radio.
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0: Cuenta que Raiza se está dando un vinito y no es de Neiva. Sandra Guzmán se reporta. Vámonos, pésimo.

0: Zeneida Morales llegó. Se conectó con esta radio. El gordo, ¿qué es lo que tiene?
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0: Mr. Padrón, no te veo para mí, no te veo. ¿Dónde se metió Valle que no lo he sentido hoy?

0: Desde Esperanza, conectado. ¡Vengo ahora! ¡Viene el escándalo bachatero!
1: ¡Aloy, aloy!
0: ¡Sigue con este radio!
1: ¡Rosario!
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3: La Dirección General de Migración detuvo a 54 nacionales haitianos en condición migratoria irregular durante un operativo realizado en horas de la madrugada de este martes 17 de junio en edificios ubicados en la calle Primera de los Altos de Friusa, sector El Hoyo, Verón, Punta Cana. Por otra parte, la empresa distribuidora de electricidad del Este informó este miércoles la conclusión de los trabajos de iluminación de la carretera Higüey-Yuma, una de las principales vías de acceso al municipio de Higüey, con una inversión de $8,268,750. En tanto, el titular de la Dirección General de Ética e Integridad Gubernamental, Milagros Ortiz, respondió este miércoles a Leonel Fernández tras su reclamo al gobierno de retirar reforma fiscal, diciendo que el expresidente debe felicitar al gobierno en lugar de reclamar. En otra información, el director del Programa de Medicamentos de Alto Costo y Ayudas Médicas Directas del Ministerio de Salud Pública, Dr. Carlos Sánchez Suliman, negó este miércoles que existe escasez de medicamentos en el Hospital Regional Universitario José María Cabral Ibáez en Santiago. Finalmente, el petróleo intermedio de Texas subió este miércoles en 1% hasta $76.79 el barril, al persistir las dudas sobre el acuerdo de paz entre Estados Unidos e Irán para finalizar la guerra y normalizar el paso por el Estrecho de Hormuz. Para más información, visite rccnoticias.com.do, tu periódico digital.
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Te quiero yo, hermano. Bien abandonado. Te llevo, ¿sabes que te llevo? Ernesto Ureña llegó. Es el escándalo. Es el escándalo bachatero que está en el aire. Nayeli. Lo que pasa. Vámonos, Fogón, que no te veo. ¿Dónde que te metes? Que más pelea. Lo que tú dices, Mr. Padrón. Miguel Eduardo. No lo siento. Lo siento, Netalí Cabrera, el nuevo rico de los Chivos, cumpleaños. Próximo 2 de julio lo vamos a celebrar donde Quimbao, allá en los Chivos. Abel Timbal llevó a Padrón para allá ese día. No compromiso con nadie, Padrón. ¿Cuándo que tú llegas, mío? Me activa. Me activa. El cuerpo de investigación.

John Cuesta, no te veo, ¿dónde que te metes? Ariel Ovalle, tengo eso, yo tengo de la buena, tengo de la buena.

0: Ya me intay. Me salió malo ese. RM Soluciones Jurídicas. ¿Qué es lo que pasa? Vacilan con esta radio.
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0: No te detenga, gordo, no. No te detenga, gordo, no. El escándalo bachatero está en el aire. Jensi de la Rosa chupando canelilla. Ya, Jordi Vargas, ¿dónde que te mete? Llegó la mecánica.
2: Hoy te

la Liga Nestalí Cabrera. Como borrico de los chivos. Va Brucillo, va para allá. Va Brucillo, va para allá. Va Brucillo, va para allá. Me llevo a ver timbal. Eso es el 2 de julio. Nota la fecha. Que vamos para los chivos.

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0: Vámonos, me extraña, vámonos, me extraña. Tú sabes lo que tiene el gordo.
1: Mr. Mambrú, Mr. Mambrú. En el aire, pesando 300 y pico de libras. Mr. Mambrú, lo que tiene es un escándalo.
0: Y una gana de chupar, que ni chupando se me quita. Tengo yo también, señora Gori, tengo lo que le fascina.

dice la sobrina. Juana Inés Reynoso se conectó. Ana Fleming, ¿tú estás ahí? Vámonos, Buki. Martín Morillo llegó. Marcos Rosario se reporta. Heidi Solís llegó. La esposa de mi hermano. Amín. No. Se amalgó la negra. Se amalgó la negra. Qué problema. Hay problema, Amin. Se amalgó la negra, para mí. Voy a beber hoy, ¿me entiendes?

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1: El presidente Luis Abinader encabezó este miércoles la entrega de 2.322 títulos de propiedad a familias de sectores de Gualey, María Auxiliadora y 27 de Febrero como parte del proyecto de titulación Domingo Savio, una iniciativa que busca garantizar seguridad jurídica y mejorar las condiciones de vida de miles de residentes del Distrito Nacional. Por otra parte, Edesur Dominicana informó que instalará este jueves un transformador de potencia en la subestación eléctrica Yaguate San Cristóbal con el propósito de elevar la capacidad y garantizar mayor estabilidad en el suministro en esa provincia sureña. En tanto, el Partido Reformista Social Cristiano reiteró su posición frente a la propuesta de reforma fiscal impulsada por el gobierno al asegurar que no respalda ni rechaza la iniciativa de manera absoluta, sino que plantea una propuesta alternativa sustentada en criterios técnicos. En otra información, un hombre ingresado de emergencia la tarde de este miércoles en el Hospital Matías Ramón Mella tras ingerir un insecticida luego de herir a una mujer en el sector La Bomba de Dajabón. Finalmente, el secretario general de la ONU, Antonio Guterres, alertó de nuevo este miércoles de un repunte de la actividad militar israelí en el sur del Líbano y pidió a todas las partes evitar acciones que puedan poner en riesgo el acuerdo alcanzado entre Estados Unidos e Irán para poner fin a la guerra. 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

0: fashion. Dale melo a fashion.
1: Venga
0: lo que es. Súbelo, brother.
2: Venga, Romo.
0: Ay,
2: que el sol te salga por donde le dé la gana. Si es que quiere salir. Santana, ey, apenas es miércoles. Recuerde, es miércoles.
0: Yo sé. Padrón me dijo.
3: Es romántico esta canción.
0: Es romántico.
4: Te olvidaste de mí así tan fácilmente.
0: ¡Súbelo, padrón! ¡Oh, pero brother!

0: bailo con suegra.
1: Yo que tanto te amaba, me dices que todo se acabó de repente.
0: Que irlo con suegra, mío personal.
1: El hombre que te amó.
0: ¿Qué? Y lo abre la boca, mi loco. Ahí, ahí, ahí, ahí.

Un saludo especial para Joaquín Santana, Ana Gilberti Santana, Albanelli Santana, de parte de su madre, de la mañana Félix.

0: Chía. Lo que pasa, mi loco, es que tú lo ten mía. Ay, mi madre. Escuela de choferes Chía, el que me enseñó a manejarlo mojado. Leo Morán. Leo. ¿Por dónde andamos, Leo? ¿Qué es lo que pasa? Hey, Mr. Padrón. El doctor Pedro Santana. Doctor Pedro Santana está ahí activo con escándalos, dándole con todo, bajando el líquido. Me dijo que hoy es miércoles. Yes, sí, eh. Ay, José Caché, Adriano Carne, Hochi de Dipe Fine Paul Wilkin Chuleta. Están ahí en el domino. ¡Dale, Viola!
1: Un saludo especial es la de Coral y Jeremy, que son con la vida mañana.
0: Okay.
1: Un saludo especial para Caterina, José, y José, y okay. Más de la mañana.

Llegó el diamante desde la Churchill. No se la saben. El diamante desde la Churchill. Dale diamante, Sánchez. Sánchez peluquería. ¿De lo que es Sánchez? ¿Eh? Aprende

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0: Yo necesito un saludito especialmente para la
1: Dale.
0: licenciada Patricia Montero Alcántara en el carril de
1: Claro.
0: Jaina.
1: Sí, señor.
0: Y la bachatica, y la
1: ¿Cuál?
0: bachata que yo siempre pido.
1: ¿Cuál?
0: Luis Miguel de la Margue. Dame
1: ¿Cuál?
0: otra noche o tiempo para Margue. De Luis
1: Oh,
0: Miguel. Tú
1: óyeme.
0: supiste, activo con escándalo.
1: Manito, la...
0: Rumbo al Cibao ahora, cruzando aquí el 28, la autopista Duarte. Ya tú
1: Cónchale,
0: sabes.
1: trae algo de por ahí, mi loco. Óyeme, te la voy a poner las dos. Las dos te la voy a poner. Tráeme algo de por ahí, no sea así, loco. Una semilla, tráeme, de la que plantó Luis Vargas.

0: Carlos Báez de Jacksonville, Florida. Digo, no, espérate, yo creo que está aquí en el país. Jacksonville, Florida. Si anda por ahí Carlos Báez, tú me lo dices. Pero yo me imagino que tú estás aquí. Ah, dice que sí. Ay, Carlos Báez, ya está aquí en el patio, junto a Dalma Fortunato. Dalma, ¿qué es lo que es? Pero bien acompañado. ¿Una de qué? ¿De quién? Ay, DH, vea. Ya, yo puse dos de Luis Vaiga, Dios. Reina, ¿cómo tú estás, reina? Señor Gabriel. Escándalo 102.5, papi. Escándalo 102.5. Si está lejos de aquí, tú la buscas en internet. Escándalofm.com. Escándalofm.com. Josefina, llegó la bella. ¡Jensi! Buenas tardes, Jensi. El señor Gabriel, compay. Anda por ahí también el señor Gaby. Branchi, ayer en los mameyes, dice que él llegó. Y a mí que me importa esa vaina, Branchi. Es que tú prestas el 20, Branchi. ¡Abusador!
1: Primo, ya que usted está poniendo de dos, póngame dos a mí también. De darle la melodía. Mi reina, y ya me enteré. Voy a aprovechar ese especial a ellos también, primo.
0: Y hay que ponerlo obligado.
1: Dele para allá que usted briega.
0: Y hay que, yo no briego, loco. Ay, Dios mío, me quieren meter al medio.
2: Dame de la payola, dámele la payola a esa mujer, Patricia Montero Alcántara.
0: Pero es que ella es
2: licenciada en enfermería, el carril de Jaina. Dámele payola y ponle la otra.
0: Pero se la, le puse la domi. ¿Dónde diablo tú estabas metido, loco? Oh, pero ven acá. No me están pidiendo canciones para no escucharla, ni saludos para no escucharlo, ¿eh? Así no es la vuelta.
3: Toma la cachoncita ahí, déjale bueno.
0: Ajá. Y ya. ¡Rosa! Estos tigres están como... ¿Qué es lo que pasa con estos tigres? ¿Eh? Le están dañando la mente.

licenciada. Mírala ahí. La licenciada, ¿qué? ¿Cómo es la vuelta? La licenciada Patricia Montero Alcántara. Licenciada Patricia Montero Alcántara. Le envían saludo ahí. Pero bien sabroso, licenciada. Que eso es para usted, usted sabe lo que viene en breve. Dime.

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0: Yo llevo como 12 cervezas ya.
1: Ay, ay,
0: yo
1: ay,
0: estaba
1: ay.
0: Bebiendo en el búnker de Alto Nuevo ahí. Y ahora me aparece un viaje y voy a rular y para abajo, ya tú sabes.
1: Ay, mi
0: a Santiago, para Villa González voy.
1: Llévame también.
0: Sí, voy activo, créeme que sí.
1: Ay, ay, ay, ay, ay, ay, ay, ay, ay, ay. Xiomalca activa. Desde La Piña, en Los Alcarrizos. Xiomalca. Dale, Xiomalca. Súbelo, mi loca, que está bajito. Ay, ay, ay.
2: Buenas noches, en Santana, te habla Wilkin, hermano. Guayabo, para que me complazca con la bachata de Luis Miguel de la Malvin.

0: también.
1: Hola, Betty, buenas tardes, ¿cómo estás? Saludito para todos los oyentes.
0: Así.
1: Y para todos, y todo con todo, de parte de la Yaja.
0: Creo que estamos bien, Yaja, y de activo.

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0: aquí en la calle, camino a la casa
1: ¿En
0: ya,
1: serio, mi
0: porque ya hoy
1: loco?
0: es miércoles, el ombligo de la semana,
1: No me
0: entonces hay que ir
1: diga.
0: guardando para el fin de semana. Usted
1: Claro.
0: sabrá, aunque el lunes no se puede, pero el viernes hay que poderse.
1: Claro que sí,
0: Y si no se
1: hombre.
0: puede, bueno, pues nos guardamos también.
1: No, vamos para Boca
0: Bendiciones para
1: Chica y
0: todos, mi
1: ya,
0: hermano.
1: tranquilo, vamos a darle,
2: Dale, mi
1: hombre.
2: hermano, que es lo que se
1: Wey,
2: mueve.
1: dame luz,
2: Aquí los choferes de la 27 de febrero. Oye,
1: sabroso.
2: esta guagua va llena de pasajeros, ya tú sabes.
1: Ey,
2: Quiere una
1: ey,
2: bachata
1: ey,
2: de Ramón
1: ey, ey,
2: Torres.
1: ey,
2: De la más vieja, de la más
1: No,
2: vieja que tú
1: no,
2: tienes,
1: no,
2: ya tú
1: no,
2: sabes.
1: no, no, no. Óyeme, te voy a poner dos, mi loco. Son dos que te voy a poner porque la guagua va llena de pasajeros. ¡Guárdame la mitad, mi loco! ¡Guárdame la mitad! A ver si me voy de fin de semana.

0: que tú dices. El que sabe de la vuelta. Lenny Santana, el número uno.
1: Te voy a demandar, loco. Domingo Beato Gando. Ese es el chofer que anda por ahí por la 27. Full de pasajeros. No me va a dar nada, ¿eh? Me dijo que no.
2: Guau. Wow.

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